0: Concédenos la paz en nuestros días, para que, ayudados por tu misericordia, vivamos siempre libres de pecado y protegidos de toda perturbación, mientras esperamos la gloriosa venida de nuestro Salvador Jesucristo.
1: Que tuyo es el reino del poder y la gloria por siempre, Señor.
0: Señor Jesucristo, que dijiste a tus apóstoles, la paz les dejo, mi paz les doy. No tengas en cuenta nuestros pecados, sino la fe de tu iglesia, y conforme a tu palabra, concédele la paz y la unidad, tú que vives y reinas por los siglos de los siglos.
1: Amén.
0: La paz del Señor esté siempre con ustedes.
1: Y con tu espíritu.
0: Como hijos de Dios, dense fraternalmente la paz.

Hermanos, aquí en medio de nosotros está Jesús, el Hijo de María Virgen. Él es el Cordero de Dios que quita los pecados del mundo. Dichosos los llamados a la cena del Señor. Gustad y ved qué bueno es el Señor, dichoso el que se acerca a Él.

Señor, se inclinó a la pequeñez de su esclava. Desde ahora dichosa me dirán todos los siglos.

Señor, a los hambrientos llenó de bienes, a los ricos despidió vacío. El Señor.

0: Oremos. Te rogamos, Señor y Dios nuestro, que quienes anunciamos en este sacramento la muerte y resurrección de tu Hijo, asociados a su pasión y a la gloriosa intercesión de la Virgen María, merezcamos participar del gozo y de la gloria eterna por Jesucristo nuestro Señor.
1: Amén.
0: Concédeles, Señor, el descanso eterno.
1: Brille para sus almas la luz.
0: Descansen en paz.
1: Amén.
0: Todos nuestros hermanos difuntos, especialmente nuestros hermanos Clemente Alberto, Asnelia Noreña, Rafael Quintero, Johan Eduaimer Quintero, por la gran misericordia de Dios, descansen en paz.
1: Amén.
0: El Señor esté con ustedes.
1: Con su espíritu.
0: La bendición de Dios Todopoderoso, Padre, Hijo y Espíritu Santo, descienda sobre ustedes y los acompañe siempre.
1: Amén.
0: Con el auxilio de la Virgen María, pueden ir en paz.
1: Demos gracias a Dios.
0: Una feliz y bendecida noche para todos.
1: Gracias, Padre, igualmente.

Tú eres del cielo, gloria y honor de estos tus hijos. Oye la voz de nuestras almas, mira el amor, este amor más.

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2: Las 7 y 14 minutos.
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3: Las 7 y 56 minutos.
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4: Las 8 y 54 minutos.
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2: Las 9 y 57 minutos.
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2: Las 10 y 58 minutos.
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2: Las 12 y 2 minutos.
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3: Las 12 y 59 minutos.
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3: La 1:58.
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2: 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Las 2 y 58 minutos.
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3: Las 3 y 57 minutos.
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3: Las 4 y 57 minutos.
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3: En el nombre del Padre, en el nombre del Hijo y en el nombre del Espíritu Santo, sean todos bienvenidos a su programa del Templo Gregoriano de la Fortuna. ¿Quién les habla? 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Vamos a un testimonio y retornamos con el programa número uno en todo Colombia.
4: Encontramos en nuestro templo de sanación y Andrés de los Secretos, en la bella localidad de Samaná, con la señora de Rosado, Eufaris. Vamos a escuchar un testimonio de vida. Ella ya había visitado muchas personas, pero me cuenta que la atendían a las carreras, que nunca le entregaban nada, que nunca la escuchaban. Es por eso que Andrés de los Secretos, él es el amigo del pueblo, el que ayuda, el que escucha. Cuénteme, mi señora, ¿qué le dice a toda la sintonía? ¿Recomienda Andrés de los Secretos? ¿Entrega la protección, el saumerio, escucha a la gente, saca tiempo, no atiende a las carreras? Cuénteme, hijita.
5: Sí, lo recomiendo.
4: ¿Cómo le pareció? Hábleme un poquito duro. ¿Cómo le pareció la consulta?
5: Muy bonita, muy buena.
4: ¿Se le atendió con cariño? ¿Se le escuchó?
5: Sí, señor, la escuchó.
4: Bueno, ¿se le entregó la pomada gregoriana?
5: Sí, señor,
4: me la entregó. ¿Se le entregó el riego milagroso?
5: Sí, señor, también.
4: ¿Se le entregó el medallón de la fortuna que hablo en la radio?
5: Sí, señor.
4: ¿Se le entregó el carnet para no pagar consulta por 5 años?
5: Sí, señor, también.
4: Un poquito más duro. Entonces, ¿usted qué le dice a toda la comunidad, a toda la sintonía? Que vengan y me visiten.
5: Sí, que vengan y que vengan y lo visiten, que los atiende muy bien.
4: ¿Sabe o no sabe, Andrés?
5: Sí, sí sabe.
4: ¿De qué parte me visita?
5: De acá, de Samaná.
4: ¿De qué veredita? Bueno, ella lo manda en sinónimo. Listo, bueno, seguimos con este maravilloso programa del secreto, Testimonios de Vida.
3: Testimonios de Vida. Por eso soy el amigo del pueblo para el pueblo. Me voy despidiendo de esta prestigiosa emisora. Gracias a toda la sintonía rotunda. Me dicen de Marquetalia, maestro, ¿usted consulta a larga distancia? Claro que sí. Me dicen de Muso, maestro, ¿será que puedo llevar la tierrita que escucho ruidos en la finca? Claro que sí. Bueno, mi querida familia, Dios los bendiga, los quiero mucho. 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Dios me los bendiga. Mil y mil gracias por habernos escuchado.
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0: Hacemos una pausa y enseguida regresamos.
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2: Las 5 y 22 minutos.
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10: Hola, ¿qué tal, amigas, amigos? Soy el saludo. Hoy es 8 de octubre. Hoy es jueves 8 de octubre. Taxista, vigilante, abogado, odontólogo. Hoy me comprometo a cambiar esa vida. Hoy me comprometo a cambiar esa suerte. Hablo cara para aquella persona que cree y que tiene fe. Hoy juega Bogotá y Quindío. Separen la cita. Hay mucha gente que le han hecho brujería, maleficio, entierros. Hay mucha gente que está bloqueada, enferma, agotada. Hay gente que se está quedando ciega, calva, aburrida. Hermano, pero porque quieren. Yo tengo solución, yo tengo alternativa. Mire, don Aurelio me visitó una vereda de Manzanares, Caldas. Él me dijo: profe Eduardo, estoy mal, he ido al médico, no me detectan nada, pero me estoy quedando ciego. Las gotas y el tratamiento que le hice arrojaron que lo que tenía era una brujería, que lo que tenía era un maleficio, por eso estaba quedándose ciego. Hay gente que la entierran en un cementerio para que quede impotente, sin ganas de vivir. Hay muchas formas de hacerle mal a la gente, por eso protéjase, cuídese. Llegó el bloqueo de la horquilla dorada y la ganancia, papá. Es algo increíble, maravilloso. Nunca había entregado la orquídea dorada. Es primera vez que la entrego y me siento bendecido porque la gente está disfrutando de los premios y de la protección con la orquídea dorada de la vida. Hermano, a darse una oportunidad, a separar la cita. Todos los que me quieren visitar ya lo pueden hacer. 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A tomar esa gran decisión, a dar ese gran cambio, ese gran salto, esa gran oportunidad, esa gran salida, para que usted sea alguien en la vida, para que usted luche por sus propósitos. Un muchacho por ahí que está enfermo, que está llevado del berraco, hermano, hay que darle la oportunidad, hay que quitarle esa sal, hay que mejorar esa suerte. ¿Cuánta gente está fracasada y endeudada? 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Estoy muy feliz y contento, se los cuento, porque está viniendo a visitarme, que vino hace 15 años, gente que vino hace 20 años a consulta, pero no hicieron nada. Entonces ahora dicen, no, profe, yo no me despego del lado suyo, lo sigo escuchando, vengo a comprar el premio programado. Gente de Argelia, de La Danta, a la gente que viene por allá del sector de Sonsón, de Nariño, hay gente que viene de Pensilvania, Manzanares, Norcasia, Florencia, Victoria. Hay que retomar el camino, no se deje rotar, que llegó la Navidad adelantada. 321-320-0140, 321-320-0140.
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10: Aquí estamos, querida familia, la gente sigue marcando, la gente está separando la cita para Medellín, la gente está separando la cita para Medellín, para Puerto Berrío, para La Dorada, para todo Colombia, con el profe Eduardo si se gana. 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Recibo a los oyentes. Buenas, buenas, buenas. ¿Con quién hablo?
11: Con Ernestina, maestro Eduardo, ¿cómo me le va?
10: Ernestina, ¿de dónde llama?
11: Y de Amalfi, Antioquia. Lo visité ahí en Medellín.
10: ¿Qué hacen Amalfi, Amalfi, Antioquia? ¿Cuál es su testimonio de fe, paciente de Medallo?
11: Sí, señor. Yo tengo acá un negocio de productos de aseo. Ya llevo más de 5 años. Empecé como un emprendimiento muy pequeño, profesor Eduardo. Pero gracias a Dios no me quejo. He podido ampliarlo cada día más. Me ha ido súper bien. Y mi esposo pues tiene su carrito. Y ha ido también bien, bien. O sea, por ese lado no nos quejamos nada. Pero nos ha ido mal es con nuestros hijos. Tenemos 3 hijos. Pero nos salieron más hartores que quién sabe qué, profesor Eduardo. Ojo, les gusta tomar y, mejor dicho, y no hacer nada, y eso no, yo estaba aburrida, desesperada, yo no hallaba qué hacer, pero gracias a Dios que supimos de usted, lo visitamos con mi esposo, nos hicimos la limpieza, el tratamiento, usted le vendió a mi esposo las plantillas tectónicas y le han sentado súper bien, maestro Eduardo, esas dolencias están desapareciendo cada día más, y de verdad que empezó el tratamiento con mi hijo mayor, que era más alcohólico que los otros, y de verdad que empezaron a mejorar, ya consiguieron trabajito, me están ayudando bastante, ya ese estrés ya ha bajado bastantísimo conmigo, le compramos la orquídea dorada de la ganancia, maestro Eduardo, y le cuento que somos ganadores de 90 millones con la Valle, gracias a Dios con el 2012, maestro, de verdad que es una felicidad completa.
10: ¿Cuánto se ganó?
11: 90 millones.
10: ¿Cómo está su marido? ¿Cómo está usted de salud? ¿Cómo están sus hijos? ¿Lo que invirtieron valió la pena endeudarse para poder invertir para un premio, para todo?
11: Obvio que sí, maestro Eduardo, ¿cómo no va a valer la pena? Mire, lo que usted invierte es poquitico para lo que gana, ¿no? Eso es un, mejor dicho, un 5%, pero de verdad que muy contento. Y invito a la gente que vaya, que lo visite, que se haga la consulta, que ahí mismo ven los resultados, maestro Eduardo. De verdad que siempre le pido a Dios que me lo acompañe siempre.
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10: Avanzamos, querida familia, avanzamos. La suerte está echada. La gente ya está separando la cita. Chiquinquirá, otros para Zipaquirá, otros para Medellín, otros para Villeta, Cundinamarca, otros para Mariquita, Tolima, para Dorada, Caldas, para Puerto Berrío. Separen la cita con el profe Eduardo. Todo se puede, todo se puede. Llegamos a fin de año, recta final del año, papá. No se me quede quieto, pellízquese, a ver si es que está vivo o no. Oyente de la línea, buenas, buenas, ¿con quién hablo?
12: Hola, maestro, Dios lo bendiga, profe. Llamo desde Maceo, Antioquia, habla con Marilén.
10: Marilén de Maceo, Maceo, Maceo, Maceo, Antioquia, paciente de Puerto Berrío, 18 de octubre, últimas giras del año, voy para Puerto Berrío, Antioquia, 17 de octubre, Dorada, Caldas y Mariquita, Tolima. ¿Cuál es su testimonio de fe?
12: Profe, estábamos en una situación muy difícil. Nosotros nos vinimos hace un tiempo para acá. Mi esposo está trabajando como vigilante en una empresa de cemento. Yo hago manicure, pedicure, peinados. Los fines de semana ayudo en un restaurante. Mi esposo, profe, muy enfermo. No progresamos, la plata no nos alcanza. Tenemos 3 hijos. Nos hicimos limpieza, tratamiento en Puerto Berrío. Y gracias a Dios y a usted, profe, con el 90-90. Usted dijo que teníamos que jugar 40 veces con el Will. Estábamos jugando con mucha fe, muy juiciosos, llevábamos 18 jugadas.
10: ¿Cómo le fue?
12: Somos felices ganadores de 60 millones de pesos.
10: ¡Qué alegría, mujer! 60 milloncitos para Maceo Antioquia. Hay mucha gente, yo llevo 2 meses que no voy a Puerto Berrío por motivos de mi agenda, también mucha gente incumplida, que tráigame el premio, no salen con nada, no, en serio. Hay gente que piensa que uno va a pasear por allá, no. El que cree, el que tiene fe y que sea algo serio, véngase preparado porque llevo los premios listos. ¿A qué invita la gente?
12: Profe, estoy muy contenta porque me escuché que usted el 18 de octubre va a estar en Puerto Berrío. Yo voy a ser la primera que voy a estar allá. Estoy feliz, agradecida, voy por otra limpieza, otro tratamiento y por supuesto que por otro premio programado, porque sí vale la pena.
10: Vale la pena invertir, mujer, está mejor de salud, puede dormir más tranquila, la plata le rinde, va a invertir, no tenían plata, les tocó endeudarse para comprar el premio, pero todo esto valió la pena, ¿verdad?
12: Profe, no teníamos un peso, no teníamos ni para el pasaje. Yo le conté a usted, yo me metí en una deuda, mi esposo mantenía sin un peso, no nos alcanzaba la plata. Y ahora con este premio vamos a salir de deudas y por supuesto que vamos a volver a invertir. Claro, esa es la idea, profe, porque queremos otro premio.
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10: Avanzamos, querida familia, avanzamos. Hoy es jueves 8 de octubre. Vamos a saludar a los más económicos y los más efectivos. Don Hermesio Nediondo, hola viejito.
13: Profesor Eduardo, no me va a creer esta historia de una muchacha, profesor Eduardo, de este pueblo. Uy, profesor Eduardo, con todo el respeto de las que son juiciosas, pero esa muchacha era bandida, bandida. ¿Cómo le parece que era tan bandida, profesor Eduardo? Esa muchacha era tan bandida que la mamá le hizo poner la pila en los 2 brazos y una pila en la pierna para que no se la vayan a embarazar.
14: Jueves, profesorcito Eduardo, un saludo muy especial para su merced, para todos los oyentes y oyentes. Gracias por estar con nosotros de nuevo en este hermoso programa, su hermoso programa. El único profesor que no descansa, el profesorcito Eduardo. Imagínese que estaban ahí hablando 2 amigos y el uno le dice a otro, ¿qué, hermano? Dijo, ¿cómo estás? Dijo, no, pues, ay, vamos muy tristes. Dijo, ¿y eso por qué? ¿Tu negocio? Dijo, no, pues, muy mal, cada vez de para atrás. Dijo, ¿y eso por qué? Dijo, porque se me creció la clientela. Dijo, no, pero ¿cómo así que se me creció la clientela? Sí, cuando crece la clientela es que uno le va bien. Dijo, no, lo que pasa es que yo vendo ropa para bebé.
10: Imagina que llega y le dice la esposa al esposo, dice, oye, mi amor, esta noche tengo ganas de tener sexo, quiero que me hagas la caída del avión, quiero sentir cosas raras, diferentes. Y dijo el esposo, bueno, mi amor, y después que yo, pues me gustaría que después me recogieras por ahí tipo 6, 7 de la mañana. 321-320-0140.
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10: Avanzamos, querida familia, avanzamos. 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Todo está listo, querida familia, todo está listo. 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Con el profesor Eduardo, todo se puede. Está triste, está pobre, está enfermo, está endeudado, le ha ido mal. Vayan separando la cita. 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Hay gente que ya está diciendo, profe, ¿y usted cuándo vuelve a Medellín? 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Recibo a los oyentes. Buenas, ¿con quién hablo?
15: Hola, maestro, Dios me lo bendiga. Habla con Mónica.
10: Mónica, ¿de dónde llama?
15: Lo llamo desde la Floresta Maceo.
10: La Floresta Maceo, cordial saludo. Paciente de Puerto Berrío. ¿Cuál es su testimonio de fe?
15: Bueno, maestro, yo me encontraba en una situación difícil. Yo soy maestra y por un traslado se me acabó el hogar, ya que yo enseñaba en Medellín y pues me mandaron para acá. También tenía dificultades con mi hija de 16 años. Yo estaba muy mal y decidí visitarlo. Él me hizo una limpieza, le compré el empoderador y la dupla de la esperma negra. Me endeudé con mi tarjeta, maestro, pero no me importa, ya que gané 90 millones de pesos con la Lotería de Medellín a 16-20. También ayudó a mi hija, ella tomó las gotas y la verdad no volvió a tomar, casi no sale. El perfume del amor me ayudó con mi esposo. Estoy bendecida, maestro. Usted es excelente. Estoy totalmente agradecida y nos vemos el 18 de octubre en Puerto Berrío.
10: ¡Qué alegría! ¿Qué le puede decir a la gente que duda? A la gente de Pensilvania, Manzanares, Marquetalia, Muso, Coscueso, Tanche, Quípama, a toda la gente que es incrédula, a toda la gente que es escéptica, ¿a qué los invita?
15: Que tengan fe, maestro, que no lo duden, que no les tiemble la mano para dar ese paso, porque la verdad no se van a arrepentir y de parte de suya van a recibir mucha bendición.
10: Gracias por llamar. Me da mucha alegría que la gente llame, me da mucha alegría que la gente participe de un buen tratamiento y de una buena limpieza. Está enfermo, está pobre, está endeudado, comuníquese con el profe Eduardo, separen la cita que yo me comprometo a ayudarlo. Permítame, yo veo la palma de la mano, el iris del ojo, la lengua, le digo quién lo engaña, quién lo enterró en un cementerio porque está tan pobre. 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Chau, chau.
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2: La paz de Dios sea sobre cada una de estas personas que hoy, en este mismo día, en este mismo instante, están separando estos espacios para escuchar este mensaje de paz, este mensaje que proviene del cielo, este mensaje que proviene de parte de los ángeles y los arcángeles, quien les habla a través de esta comunidad espiritual de San Miguel Arcángel. Una comunidad, una casa de restauración, donde el afligido encuentra el amparo, donde la persona que se encuentra desesperada halla el consuelo, donde aquella dama que ha llorado, ha sufrido por su hogar porque su marido se ha ido, le ha abandonado y le ha dejado por otra mujer, hace que ese hogar se restaure con la fe en San Miguel Arcángel. Aquellas personas que se encuentran destruidas, tiene tal vez usted un hijo perdido en los vicios, en la inmundicia, en el alcohol, en la drogadicción, en las malas juntas, las malas amistades, ha tomado caminos indecisos, caminos malos, aquí en la comunidad de San Miguel Arcángel. Somos 100% católicos, creyentes de Dios, María Santísima, mucho respeto hacia las almas benditas del purgatorio. Estamos dispuestos a ayudarte. Aquella persona que se encuentra desesperada, recuerde que aquí somos un grupo de médicos, espiritistas, médicos naturistas, quien le habla a través de esta radio. Por la gracia de Dios, te tengo la oportunidad de transmitir este mensaje a nivel nacional, en todos los departamentos del país colombiano y de vecinos países. Por la gracia de Dios, quienes me escuchan de los vecinos países, quienes me escuchan de aquí, del municipio de Dorada Caldas, quienes me escuchan en la ciudad de Bogotá, en la ciudad de Medellín, en el municipio de Urrao, de donde recibo cientos de llamadas diariamente, quienes me escuchan del departamento de Caldas, Manzanares, Pensilvania, quienes me escuchan desde Samaná, Caldas, aquellas personas que me sintonizan desde Yacopí, La Palma, Caparrapí, personas que me llaman diariamente de Puerto Boyacá y de todos estos lugares aledaños. Déjeme decirle que quien le habla a través de estas prestigiosas emisoras, siendo más de 35 emisoras por las cuales se me ha permitido transmitir este mensaje que ha cambiado y ha retornado a la vida, a la felicidad de muchas personas, quien ha ayudado a, con este mensaje, con esta consejería espiritual, con estos trabajos tan hermosos que hemos venido realizando, hemos ayudado a cientos de personas a triunfar en el amor, a cambiar en la suerte, a triunfar en los negocios, a triunfar en los juegos, a triunfar en la ganadería, a triunfar en las cosechas, a triunfar en todo lo que usted se proyecte. Quien le habla a través de estas prestigiosas radios, este médico espiritista, médico naturista, este médico biológico y este médico parapsicólogo, conocedor del comportamiento humano. Por la gracia de Dios, tengo la oportunidad de reconocerle la enfermedad que usted lleva en su cuerpo. Aquella enfermedad, sea natural o sea postiza, se puede mirar a través de una simple y sencilla muestra de orina. Amigo, amiga, ¿es usted esclavo de la medicina? ¿Es usted esclavo de los medicamentos? ¿Lleva usted cantidad de años consumiendo cantidad de medicamentos diariamente? Tal vez como losartán, cardiovil, lovastatina, tratamientos y medicamentos que en hospitales le han hecho creer que esta enfermedad de la presión arterial no se puede curar, que tal vez esa enfermedad de la diabetes, que ese cáncer tiene que someterse a las quimioterapias, que tal vez usted por ese problema en los riñones le han hecho creer que se han perdido ya y que usted tiene que someterse a esa diálisis. Yo quiero decirle que antiguamente nuestros ancestros solamente acudían a la madre naturaleza. ¿Para qué se acudía a la madre naturaleza? Se acudía a la madre naturaleza para extraer a través de los tallos, las raíces, las cortezas, todo tipo de medicamentos que ella nos ofrece. Por la gracia de Dios,
3: hace muchos años atrás, toda enfermedad tenía cura. Lastimosamente, hoy en día, toda enfermedad se ha convertido en un negocio. Déjeme decirle que aquí, en esta casa, en esta congregación de San Miguel Arcángel, estamos en la capacidad de ayudarle, de guiarle, de instruirle para que usted pueda tener un cambio en su salud, para que usted pueda tener un cambio en su suerte, para que si es que usted ha fracasado en el amor, usted pueda tener una energía magnética, un triunfo en el amor, para que si es que usted ha fracasado en los juegos de azar, usted pueda obtener un triunfo, una energía magnética en los juegos, para que usted pueda tener una energía magnética, unos frutos buenos en sus tierras. Recuerde, la línea a la que usted me puede llamar para reservar su cita, porque mi casa, mi consultoría, mis consultorios se encuentran a nivel nacional, en la mayor parte de ciudades y en la mayor parte de municipios. Se encuentra la congregación, la comunidad de San Miguel Arcángel, donde se realiza sanaciones, donde se realiza curaciones a través de la fe en Dios, de la fe en San Miguel Arcángel, a través del poder de nuestro hermano Gregorio Hernández. Así es, hijo de Dios, porque aquí somos médicos espiritistas, médicos gregorianos, médicos parapsicólogos. Gracias a Dios, a través del iris de la vista, se puede mirar si es que su enfermedad es natural o si es que su enfermedad es postiza. Si aquella enfermedad es natural, a través de la palma de la mano, a través del iris de la vista, a través de la muestra de orina, yo podría guiarle, ayudarle y decirle. Si es natural, le ayudaré con una guía en la medicina natural, en la medicina alternativa, con buenos tratamientos entre la medicina homeopática. Si esa enfermedad es postiza, también le ayudaré con la magia de los ángeles, con el poder de San Gregorio, y ayudándole para que con el poder de San Miguel Arcángel usted pueda eliminar todo malestar en su cuerpo. 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En este mismo momento vamos a escuchar un testimonio de vida de aquella persona, de aquel caballero que nos quiere entregar ese testimonio y decirnos qué ha pasado en su vida. Aló, aló, estamos al aire, sí, cuénteme con quién tengo el gusto.
4: Mi nombre es Carlos Arturo Ramírez.
3: Sí, cuénteme.

0: Cristo, y gracias a ese numerito se me hizo el milagro de darme la fortuna, y ayer gané con el número que ustedes me dieron.
1: Amén, así sea, hijo de Dios. Y cuéntame, hijito, ya que estamos aquí al aire y son muchas las personas que están escuchando este milagro de Dios, dime, hijo de Dios, ¿cómo fue el asunto? ¿Cómo fue que te recomendamos? ¿Y cuánto fue lo que ganaste, hijo de Dios?
0: Yo jugué en grande, la verdad. Ustedes me dijeron que tenía que ser que jugar en grande para poder salir adelante, y jugué en grande y me gané 80 millones.
1: Que la gloria sea para la protección de San Miguel Arcángel, a esta persona que ha tenido mucha fe en Dios, en nuestra Madre Santísima y nuestro hermano Gregorio Hernández. Que Dios le multiplique la salud, así como se le han multiplicado sus ingresos. ¿Qué tienes pensado hacer, hijo de Dios, con la bendición que las almas te han entregado?
0: La verdad, maestro, yo estaba pensando en invertir en un negocito, en algo que me dé prosperidad, que me ayude a salir adelante, maestro.
1: Hijo del alma, mi hermano de mi corazón, ¿tú qué recomiendas a los amados oyentes que diariamente nos escuchan a nivel nacional, a nivel departamental, que nos visitan diariamente? ¿Qué recomiendas, hijo?
0: Que visiten, que es realidad, que ustedes le ayudan a uno de verdad.
1: Amén, así es. Dios te bendiga, hijo de Dios.
0: Amén, gracias.
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3: Muy buenos días. Recientemente, durante una intervención centrada en las alternativas agropecuarias para el departamento de La Guajira, el ministro de Agricultura, Indalecio Dangond, sostuvo que los agricultores deberían dejar de sembrar arroz por los riesgos asociados al agua, la variación de los precios y la rentabilidad. En el encuentro con los campesinos de La Guajira y en el Cesar, en el municipio de Urumita, el arroz ya no es negocio. Sin embargo, el ministro Dangond tuvo que salir a realizar las aclaraciones del caso.
4: Preocupante, ¿no? La capacidad de desinformación que hay en el país y la capacidad que tienen las bodegas de la oposición de hacer daño al gobierno a través de las redes sociales. Sacaron de contexto un pronunciamiento o una respuesta que le dio un productor del campo en el sur de La Guajira. Me refería a que en La Guajira ya no es viable sembrar arroz porque llevan 5 años con pérdidas consecutivas y que habían otras alternativas de cultivos más rentables como el marañón. Y además voy a seguir con el plan de lograr que el sector arrocero en el año 2027 sea rentable, productivo y competitivo. No hay derecho de que en los últimos 12 años al sector le hayan inyectado más de 120 millones de dólares por las subastas de importación de arroz y más de 200 mil millones de pesos por la cuota parafiscal y tengan los rendimientos más bajos de hace 12 años y los costos más altos. Y además que tengan más del 70% del área del país cultivando con semilla de costal, semilla no certificada.
3: El ministro hizo la aclaración manifestando que sus apreciaciones previas sobre dejar de sembrar arroz no aplicaban para todo el territorio nacional. El sector arrocero está politizando el tema de la producción del arroz. Para todos nuestros oyentes, un feliz día.
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0: Las 6 en punto.
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0: Las 6 en punto.
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3: Qué bonito saludarlos. Qué bonito decirle a toda la población colombiana. A ver, buenos días, hermanos oyentes. Bienvenidos a programa de este gran chamán rezandero, gran curaca de la Amazonía. Qué lindo, qué bonito, hoy jueves 8 de octubre. Decirle a toda esta población, hay que darle gracias a Dios por un día más que la vida nos regala. Hoy estamos preparados para esta nueva plataforma de lanzamiento. ¡Cuenta qué bonito llegar a esos labores recintos de trabajo! ¡Qué bonito hoy día la jueves cumplir la sueño, cumplir la misión, cumplir todo lo proyectado! Ya que esta oportunidad que Diosito nos ha dado hoy, hombre privilegiado, es lo que amanecimos con vida. Eso es bonito todos los días. Siempre, siempre dar gracias a Pachamama, Diosito, por todo lo que nos da. Para todos los que viven tristes, enfermos, abatidos, acomplejados, que no mantienen la paz ni el sosiego, la tranquilidad, recuerdan que este gran chamán tiene para usted la ayuda, el consejo y la orientación. Usted no está solo, se siente solo, triste, deprimido, no tiene con quién dialogar, no tiene a quién pedirle un favor, una receta, un consejo. Para eso es que este hombre encollarao transmite el programa, para invitarlo a usted que dice vivir desolado, que dice estar enfermo, que dice me abandonó el ser amado. ¿Yo qué voy a hacer? ¿Qué va a ser de mi vida? Para eso este indígena los invita a que hablen con yo. 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Igual que también hacemos la gira masiva, sí señores, para pues la oreja, porque vamos de gira masiva muy pronto con todos estos hermanos que me están solicitando porque necesitan y están muy lejos. Vamos a hacer brigada de salud, llegando a estos recintos a donde la gente nos espera y estar glosa contento porque muchas personas quieren consultar con nosotros. 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Ahí termino esta gira masiva, viniéndome desde Paime, Cundinamarca, atendiendo a estos lindos hermanos oyentes de Cundinamarca, Boyacá, los Santanderes, parte de Antioquia, el departamento de Caldas, Risaralda, que están solicitando los remedios, la ayuda de yo. Personalmente, frente a frente, colmillo a colmillo, es que a mí me gusta atender a aquellas personas que tienen fe, ganas y deseos de encontrar de nuestra sanación y ayuda espiritual. 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Entonces usted es el que necesita que yo lo trate, porque la mejor medicina para tratar y curar es la medicina natural, la medicina ancestral, esa que nosotros preparamos, la misma que macereamos, esa misma que entregamos en nuestras tiendas naturistas, la realizamos preparada con el permiso de la Seccional de Salud, porque estos productos llevan su registro INVIMA. Lo pueden tomar con toda confianza y seguridad, hermanitos oyentes que están en sintonía. Cuando sus enfermedades son leves, si sus enfermedades no son agudas, usted puede tomar la mochila de salud. La mochila de salud se complementa de 7 productos. Sí, señores, vea, trae el purgante. Viene el fresco de cubea yoa, viene el clorucol, viene el sorbicol, viene muchachito las gotas del colirio del ojo del águila real, viene muchachitos el sangre todo reconstituyente, ay qué bonito, viene la crema caliente, ese gel para usted muchacho que en casa de la nada lo cogió un dolor de oído, que le está doliendo una muela, que se aporrió un pie, se aporrió una mano, un dedo, entonces este es el caliente, usted va a sobar y eso es bendito milagroso, para que usted quita dolor y vaya sanando nuevamente. Todo este paquete de mochilas de salud trata más de 160 enfermedades en los seres humanos. Aquellos que sufren de venavágices, aquellas personas que están sufriendo de la mala circulación, de aquellas personas que tienen problemas de trombosis, mujeres que tienen problemas menstruales, aquellas personas que tienen cáncer de piel, cáncer de colon, cáncer de mama. Pueden consumir este, muchachos, mochilita de salud. A todas aquellas personas que dicen yo no dormir, mantengo despierto toda la noche revolcándome como una babosa. Aquellas personas que tienen problemas de pulmonía, aquellas personas que tienen problemas de oído, de otitis, tiene usted problemas de lo que se llama confitivitis. Tiene usted problemas con esa visión, muchacho, a corta, larga distancia. Ponele cuidado a ese órgano bonito del ojito. No lo deje perder. Esas gotas de colirio son benditas, milagrosas, para que limpie la pupila, quite el aterigio, quite esa enfermedad que lo está atormentando. Muchachitos, mochila de salud, trae este gran multivitamínico para esas personas que están pálidas, mantienen ojerosos. Usted que en el campo trabaja tan duro, que poco se alimenta. Hombre, tómate una vitamina. Cuídese, aliméntese usted, señora o señor. Si usted no se quiere, nadie lo va a querer. Anda, aprenda a valorarse. 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Tiempito en la radio se acaban negritos. El Señor me los bendiga, los protege, bendecir. Y hasta la próxima. Adiós, adiós, adiós.
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4: Ilumina mi mente, Jesucristo. Permite guiar la buena energía de sanación, de curación, de bendición, de ayuda a aquella persona que padece una enfermedad natural como la artritis, la gota, la vena varices, problemas renales, problemas del corazón, úlceras varicosas, impotencia sexual, frigidez sexual, cansancio físico, cansancio mental, dolor de huesos, dolor de espalda, que padece una enfermedad que no ha podido curar. 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falte el trabajo durante todo el año, el aceite de galvano y catranto, aceite de sanación, aceite de curación, aceite de bendición para la artrosis, para la artritis, para el dolor de huesos, dolor de 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Termine bien este año y empiece el año que viene con pie derecho. Estamos ayudando a muchas personas. Este mensaje me viene de algún lugar, dice aquí, de Cambao, y me dice: Maestro Wilson, yo todos los años le compro el paquete de la fortuna. Ahora le pido por favor de que me lo envíe, no puedo visitarlo. Mi nombre es Fernando. Y usted sabe que últimamente yo me siento como fracasado. Las cosas no se me han dado. Ayúdeme. Volví a caer otra vez en esta situación después de haber salido durante varios años. Ahora todo se regresa, la suerte no me acompaña, tengo un hijo y este hijo salió con vicios y me tiene bastante preocupado. Atentamente, Fernando, esperando su respuesta. Fernando, usted ya me visitó, Fernando. En estos momentos sí, usted estaba bastante bien, pero desde que su hijo se metió en el vicio de la drogadicción, lo metió en problemas, lo metió en dificultades, se le pierde a usted el dinero, se le pierden las cosas, su hijo pasa por los 22 años y está tomando malos rumbos, malos caminos, anda mal acompañado. Y si no le prestamos atención, veo las rejas de una cárcel para su hijo. Hay que prestarle mucha atención a esto, sí. Hay que hacer el esfuerzo, así como hizo el esfuerzo por curarse usted, venir y visitarme, traer fotografía de su hijo. Yo aquí se lo ritualizo y le mando un tratamiento completo para él. Le tengo quitavicio con base a 33 plantas medicinales del Orinoco para que lo saque del maldito vicio que le está atormentando la drogadicción. Le ayudo para alejarlo de esas malas compañías y le protegemos de una cárcel. Dios no lo quiera ni Dios lo permita, porque así está la situación con usted. Ese hijo, desde que empezó con esa mala situación, le dañó a usted su vida, su tranquilidad, y como se dice, no puede dejar nada por ahí porque todo se pierde. Entonces hay que estar alerta con esa situación. Yo le puedo curar a su hijo y yo le envío su paquete. Este paquete le va a servir para que usted se haga unos bañitos allí, se limpie, se despoje. Viene el baño de la champaña, si ya lo conoce, se baña, se limpia, se despoja, se armoniza nuevamente, riega su casa con el riego del triunfo y de la abundancia. Lo puede regar su casa allí. Y si ayuda con los secretos de Tutankamón para ver si la suerte se le da nuevamente y vuelve y gana, como ganó la vez pasada, vuelve y gana nuevamente para que empiece a mejorar y haga su esfuerzo, su sacrificio y visitarme con su hijo, que es lo más importante. Aquí se lo sano, aquí se lo curo. Dios le bendiga. 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Seguimos en esta bonita labor. Este mensaje me viene de algún lugar de Marquetalia, Caldas. Me dice: Maestro Wilson, necesito de una buena ayuda porque me siento bastante enfermo. No sé qué hacer con esta situación. Me dan muchas náuseas cuando tomo los alimentos. Me pongo pálido. Y siento que se me va la respiración a veces y como que hay algo que me ahoga, algo que tengo por dentro que se me mueve en el estómago. Ayúdeme atentamente, espero su respuesta. Me despido como Gabriel. Bueno, sé que se cambió el nombre, mi querido consultante, sé que se cambió el nombre, sé que me escribe desde Marquetalia, Caldas, y que es un hombre que pasa en estos momentos por los 49 años de edad, que viene sintiendo algo en el estómago que se le mueve y siente algo que se le sube hacia la garganta y le dan náuseas y le dan mareos y mantiene de mal color y no duerme bien. Mi querido consultante, ¿usted está pensando que es que le están haciendo trabajos de brujería, trabajos de hechicería, trabajos de maldad? Y yo le saco de duda, mi querido amigo. Usted lo que tiene en estos momentos son parásitos intestinales. Sí, siente algo que se le mueve, porque hasta lombrices hay en el organismo. Entonces hay que hacer una limpia digestiva, una limpia total, una limpia digestiva. Y con mucho gusto le puedo ayudar en la distancia para que empiece a sentirse mejor. Consígase una hoja de guayaba, una hojita de guayaba, un diente de ajo, un clavo de olor y un cardamomo. Una hoja de guayaba, un diente de ajo, un clavo de olor, un cardamomo. Y todo esto lo va a masticar, se lo mete en la boca, lo va a masticar y se lo va a comer. Esto lo vamos a hacer dos veces en el mes, cada 15 días lo vamos a hacer dos veces en el mes. Es importante, mi querido consultante, que lo haga y después de que usted lo realice, entonces empiece por tomar para que se acabe de curar el cocimiento de un diente de ajo en un poquito de leche durante 7 días. Durante 7 días lo va a hacer. Un dientecito de ajo cocinado, hervido en un poquito de leche y lo toma en la cantidad de un pocillo tintero en ayunas. Yo sé que se va a sentir mejor. Yo sé que va a sentir una nueva energía en su cuerpo y se va a comunicar conmigo en el 312-331-4641 para que me visite con muestra de orina en un frasco limpio y transparente aquí en Mariquita, Tolima. 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Sigo dando respuestas, sigo dando ayudas. Este mensaje me viene de algún lugar de Antioquia. Me dice, maestro Wilson, por favor, no me vaya a dejar sin mi paquete. Mi nombre es Jorge Armando y le pido, por favor, de que me lo envíe por aquí, por los lados de Argelia. Le pido la pronta ayuda que necesito también para ver si es posible mejorarme de una enfermedad que me está atormentando. Atentamente espero su respuesta, Jorge Armando. Jorge Armando, con mucho gusto le podemos enviar su paquete. Necesito que me envíe, por favor, su número de cédula y me envíe su número telefónico para enviarle a Argelia.

0: Antioquia le envío su paquete con mucho gusto. Yo sé que en estos momentos usted se siente enfermo. Si usted se siente enfermo y lo que tiene en estos momentos es una enfermedad natural, aquí no hay daño, aquí no hay maldad, está sufriendo de hígado graso, sí, está sufriendo de cansancio físico, cansancio mental, pero todo es producto de la misma enfermedad del hígado. Le voy a recomendar de que agarre una zanahoria, unos 3 clavitos de olor, miel de abejas y todo esto lo empaca en un frasco limpio y transparente. Zanahoria, si raye la zanahoria, le agrega clavo de olor, le agrega miel de abeja, lo deja reposar de un día para el otro, empieza por tomar una cuchara en la noche y una cuchara en la mañana. Agréguele también un poco de aceite de oliva, por favor. Entonces, zanahoria, clavo de olor, miel de abejas, aceite de oliva, y lo deja reposar de un día para el otro, empiece por tomar una cuchara en la mañana, una cuchara en la noche. Hágalo con mucha fe. Le agregamos también el jugo de un limón, jugo de un limón a este preparado en un frasco limpio y transparente. Eche todos estos elementos y se toma una cuchara en la mañana, una cuchara en la noche y le garantizo que empieza a limpiar su hígado y le garantizo que empieza a quitarse ese cansancio físico, cansancio mental que mantiene, esos deseos de estar durmiendo. Sí, señor, empieza a mejorar. 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Con mucho gusto le envío el paquete allí para que usted logre el beneficio y logre la ayuda que necesita, porque lo noto cruzado, estancado, amarrado, no prospera y no progresa. Le enviamos el paquete allí, si es posible. Envíeme los datos por la línea de WhatsApp. Dios le bendiga. Sigo en esta bonita labor ayudando a muchas personas que verdaderamente lo necesitan. Este mensaje me viene de Manzanares Caldas y me dice: profesor Wilson, ayúdeme, estoy sufriendo con síntomas de cáncer de estómago. Me lo dijo el médico y estoy desesperado. Atentamente, Leopoldo, de algún lugar de Manzanares Caldas. Leopoldo, no le dé pena decir de dónde es, porque esto es una enfermedad que le puede dar a cualquiera, mi querido consultante. Sí, hay principios de cáncer, le dijo el médico, los primeros chequeos que le realizó, pero usted lleva con ese pronóstico más de 3 meses y no se ha hecho nada, mi querido consultante. Necesita curarse, necesita quitarse ese flagelo negativo del cuerpo, liberarse totalmente, y para eso necesita los chequeos que le mandaron completar, los chequeos de una vez. No se quede esperando que caiga del cielo. Yo le ayudo desde ya. Búsquese la cáscara de naranja seca, póngala al sol, a secar al sol, cáscara de naranja seca, le agrega clavo de olor en un frasco limpio y transparente, le agrega clavo de olor en un frasco limpio y transparente, le agrega pepa de aguacate rallada, pepa de aguacate rallada, le agregamos vino tinto, sí, vino tinto, le agregamos y va a tomar y le agregamos un poco de agua limpia, agua purificada, entonces en la cantidad de una taza. Entonces, préstele mucha atención, la cáscara de naranja seca, el clavo de olor en un frasco limpio y transparente, la pepa de aguacate rallada, el vino tinto y una taza de agua. Y vamos a tomar diariamente una copita aguardientera de la grande, diariamente en la mañana, una copita aguardientera en la noche. El beneficio que va a recibir es grande. Evítese el azúcar, no puede probar azúcar, mi querido consultante. Alimentos bajos de sal, evitarse los fritos, evitarse las grasas, y yo le garantizo que empieza a mejorar de ese problemita y de esos síntomas que tiene para que, si es posible, le desaparezca esta maligna enfermedad. Pero déjese ayudar y visíteme. Usted vive en el Fresno Tolima, no le dé pena decirlo. Vive en el Fresno Tolima. 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Este mensaje me viene de algún lugar de Mariquita Tolima. Dice: maestro Wilson, necesito de su ayuda, por favor. Estoy sufriendo de esta enfermedad de la presión que no se me quita por nada del mundo y estoy desesperado. Tengo 66 años. Atentamente, Pedro. Pedro, don Pedro, Sí, con mucho gusto le ayudamos. Ya las pastas ya no le obran, sí, señor. Y está desesperado, necesita un tratamiento completo. El agua de limoncillo, agua de limoncillo.
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4: Las 6:34.
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16: Usted es una persona que ha perdido el apetito, no le dan ganas de comer. Usted es una persona que va a caminar y como que el piso se le hunde. Eso se llama vértigo. Y ese vértigo, ¿sabe de qué depende, hermanitas y hermanitos? De fallas en el oído medio, porque Arnulfo lo sabe todo. 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Eso es mala irrigación sanguínea, mala circulación. Igualmente, cuando están las varices, que se brotan las venas varices, es porque hay mala circulación. 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
16: 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Es importante, déselo a conocer a una nieta, a un nieto, al abuelito, a la abuelita, al hermano, a todo el mundo. Porque todo el mundo tenemos problemas, inconvenientes. Usted desea salir adelante, quiere protegerse ante todo lo malo que está sucediendo en este mundo, porque hay mucha furia de la naturaleza y debemos estar prevenidos. Por eso usted va a hablar conmigo, con el viejo Arnulfo, y le voy a aplicar la ley de la protección, la ley de la atracción de cosas buenas, y le voy a trabajar con un ritual especial para que salga esa ley de rechazo que tiene usted encima. Entonces es importante para que nos llame. Tengo oyente que va a participar en este momento, quiere hablar con Arnulfo, a ver qué nos va a decir el oyente.
17: Gracias. Mis agradecimientos por ese gran tratamiento que le hizo a mi madre, pues venía soportando una grave enfermedad y algunos médicos la habían desahuciado.
16: ¿Y yo con qué la curé, hermanito?
17: Trató con plantas medicinales y se encuentra totalmente curada. Los invito a que lo llamen. Gracias.
16: Curó esta hermanita con plantas medicinales, porque si curan, hay quienes tratan muchas enfermedades, pero únicamente las alivian, pero no las curan, mientras el viejo Rosendo sí está curando. Sí está ayudando de verdad, porque yo tengo que buscar con todos mis conocimientos cuál es la causa de esa enfermedad, sea una enfermedad hepática del hígado, sea una enfermedad de los riñones, sea una enfermedad de la próstata en el hombre. Rosendo conoce, nietecitas y nietecitos. Ahora, en la suerte, hay gente que fracasa en todo, en el negocio, en la finca. Sí, hay gente que no consigue el trabajito. Entonces acuden a Rosendo, porque si yo sí les digo, porque es que no lo consigue. Si es que usted tiene una mala energía que lo está irradiando todo y eso le hace hacer ¿qué? Fallar en todo lo que se proponga. 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
16: Todos los días, Arnulfo llevando este mensaje de amor, de felicidad, de cambio, de suerte, de armonía para cada una de ustedes y cada uno de ustedes. No olviden que Arnulfo ayuda. Soy espiritista secreto naturista. Le puedo sacar ese tesoro que tiene usted allá en la finca. O le puedo decir también si verdaderamente es su tesoro o porque pueda que no lo sea. Pero la verdad es que yo soy el único que le puedo decir, querida hermana, querido hermano. Arnulfo no miente porque a mí no me mienten los espíritus. Yo soy espiritista de las altas cortes. Yo me comunico con los espíritus en sesiones especiales que hago todos los días para ayudarlos a ustedes, a las personitas y personas que me continúan llamando a este número. 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
16: 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No lo vayan a perder. Bueno, para que me llamen, estoy entregando los números de la suerte, especialmente para que juegue al chance. A la amiga Aminta le digo, ella reside en el departamento de Cundinamarca. Amintica, nietecita, ya le tengo el número listo, que me lo dejó su familiar, su abuelito, que falleció hace 10 años. Su abuelito ya me dio ese numerito en una invocación que hice ayer, sí, de espíritus, hice el desdoblamiento espiritual, el desdoblamiento de luz, y vea, ya le tengo el número para que lo gane hoy mismo, y usted va a ser la persona más feliz del mundo. Yo, Arnulfo Ducuara, soy numerólogo, pero numerólogo de verdad. Ayudo también a que usted sea una persona de éxito en el amor, en el juego, en los negocios. Hago tratamientos. Esos tratamientos son totalmente seguros. Tienen efectos muy positivos en cada persona. Realizo amarres de amor sin importar el sexo, tiempo o distancia. Estoy trabajando a distancia y no suelo nunca fallar en mis tratamientos porque tengo conocimientos desde hace muchísimos años que me dejaron mis ancestros. Y ahora un nieto que está muy agradecido con este noble anciano. A ver, nietecito, ¿cuál es su nombre?
18: Luis Carlos Beltrán.
16: ¿Y por qué consultó?
18: El motivo es porque estaba un poquito mal económicamente, ya que pues invierto mucha plata en el chance y en las loterías. Y juego harto número y no había ganado este fin de semana, gracias a Dios.
16: ¿Y con qué lotería ganó, hermanito?
18: Con la lotería de Boyacá, y me gané 1,000 pesitos, 3,600,000, cosa que le agradezco al hermano, que con eso voy a echar un plantecito y me voy a portar juicioso, voy a sacar a mi familia adelante, primero que todo con la voluntad de mi Dios, que es el todopoderoso.
16: Ay, mi nietecito, qué felicidad. A ver, cuéntele otra vez, repítale a los oyentes, ¿cuánto ganó y con qué lotería?
18: Con la lotería de Boyacá. 3,600,000. Y le agradezco, profesor.
16: Le voy a dar unos consejitos a ustedes. El noble anciano, con mis conocimientos, humildes conocimientos, pero este no es la curación definitiva de su enfermedad. Es mientras usted tiene la oportunidad de hablar conmigo para hacer el tratamiento. 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
21: Las 7 y 2 minutos.
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1: Las 7 y 23 minutos.
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3: Las 7 y 51 minutos.
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1: Amables oyentes de Pensilvania Estéreo 93.1, sean ustedes bienvenidos nuevamente a este su programa, La Voz de la Administración, con toda la información de importancia para todas y cada una de las comunidades del municipio de Pensilvania. Los saludamos muy amablemente y estamos esperando que se restablezca la señal de internet para poder tener transmisión por la página de Facebook de 93.1. Como siempre, amables oyentes de Pensilvania Estéreo, les extendemos un saludo muy especial de parte de nuestro alcalde, de Jesús Iván Ospina Tortuga, que siempre está muy pendiente y trabajando 24 horas al día, 7 días a la semana, para llevar bienestar y mejorar la calidad de vida de todos los habitantes de nuestro municipio. A quienes así nos pueden seguir a través de la página web de Pensilvania Estéreo, sí, o por la otra, ¿cómo se llama, Liz? Por radiodifusores. Por radiodifusores, www.pensilvaniaestereo.com, también nos pueden seguir por ahí, los que no tengan transmisión por Facebook. Tenemos cuatro invitados el día de hoy, más bien inicialmente. Tenemos a los funcionarios de la Oficina de Desarrollo Económico, Social y Ambiental, a William Navarro, quien es el encargado del área pecuaria, y al veterinario Edison Hernández, pues obviamente sabemos que es un veterinario, ¿cierto? Ellos nos hablarán de un tema muy importante para todos los temas ganaderos de transporte de bovinos, como son las guías de movilización. William, bienvenido a Pensilvania Estéreo y a los micrófonos de La Voz de la Administración.
2: Un cordial saludo para todas las personas que escuchan esta excelente emisora. Mi nombre es William Navarro, coordinador pecuario de la Oficina de Desarrollo.
1: Edison Hernández, bienvenido a Pensilvania Estéreo, bienvenido a Pensilvania también.
3: Muy buenos días a todos los radioyentes de Pensilvania Estéreo. Como había comentado el compañero, mi nombre es Edison Hernández Giraldo, soy médico veterinario adscrito a la Administración Municipal.
1: Muchas gracias, Edison, por prestar sus servicios en estas importantes comunidades del municipio de Pensilvania, todos sus conocimientos y todo lo que usted aplique a nuestras comunidades es de suma importancia. William, entremos en materia. Vamos, como ya lo había dicho, vamos a hablar de guías de movilización, de bovinos y bueno, de otras circunstancias y otros semovientes. ¿Qué son las guías de movilización?
2: Bueno, la guía de movilización, como lo dice, es un documento que permite movilizar bovinos, equinos, porcinos en la región y a nivel nacional.
1: Bueno, esas guías son necesarias para transportar cualquier semoviente, ¿cierto? Doctor Edison, ¿qué se necesita para que solicitemos una guía? O sea, ¿cuál es el trámite para solicitar una guía?
3: Bueno, sí, Juan Diego, pues para hacer la solicitud o para sacar, ¿cierto? Una guía se necesita, pues primero que el ganadero o el dueño de los animales, pues esté, digamos, adscrito o que esté registrado con el ICA, ¿cierto? Siendo la máxima autoridad, pues, del sistema agropecuario en Colombia. Y importante que tenga, pues, que esté registrado en el ICA, que tenga por lo menos la documentación al día, ¿cierto? Ciclos de vacunación y más situaciones para que se pueda realizar la solicitud de la guía.
1: Es importante que para poder movilizar un semoviente tenga las vacunas, o sea, la tosa, bueno, todos el esquema de vacunación que debe tener todos los animales para poderlos llevar de un sitio a otro.
3: Sí, señor, exactamente. Pues dependiendo la especie animal, es de suma importancia, de vital importancia, y es obligatorio que todos los animales que vayan a tener el proceso de una guía de movilización, pues para poder que tenga la guía o que estén registrados en las diferentes plataformas, sí o sí tengan las vacunas obligatorias que exige el ICA para su posterior movilización. En el caso, por ejemplo, los bovinos, la brucelosis, la fiebre aftosa; en los equinos hablamos de la encefalitis equina venezolana, ¿cierto? En porcinos podemos hablar de la peste porcina clásica. Entonces son enfermedades que hay que contrarrestar precisamente vacunando y para prevenir la presencia de las mismas y poder hacer las guías.
1: Bueno, William, yo tengo una finquita, yo tengo un potrero donde me caben 10 animales, por decir algo. 10 bovinos, 10 todo, entre toros y terneros y vacas. Listo. Yo compré en la feria, o compré por ahí a un particular, le compré, tengo 6 allá, y le compré 4, pero no lo registré en ninguna parte. ¿Qué pasa ahí? O sea, yo me la llevé para la finca y dije, no, yo tengo registrado 6, pero tengo otros 4 que compré por aparte, pero no hice nada.
2: Claro, mire, como esto es una cadena, es un ciclo de compra y venta, tenemos que tener presente que cada productor lo máximo debe exigir su guía de movilidad a quien le compra, porque por ende pues eso queda cargado a un sistema donde se va llevando el registro de compra y venta de bovinos a nivel nacional. Y claro, nosotros aquí en la región estamos muy pendientes de que todas las personas, ahora que se está implementando la nueva plataforma Sinigam versión 6, que es donde deben estar registrados todos los productores pecuarios encargados de la comercialización de bovinos, ahí en esa plataforma se registra el predio y desde ese predio se puede direccionar a una página que dice mis predios. Ahí llega a un tema donde dice mi vacunación. En ese logo que dice mi vacunación, el ganadero revisa todos los bovinos que tiene, como decir, tengo tantos bovinos por edades y por sexo, ¿sí? Se van catalogando así. De esa manera, ya catalogados, el productor sabe qué puede sacar en la guía. Un ejemplo, si tengo terneros de 1 a 2 años, hembras de 1 a 2 años, esa es más o menos como la característica para la movilización. Previo a eso, todo vacunador, como hizo énfasis el compañero Edilson, los ganaderos deben de tener los ciclos de vacunación contra la fiebre aftosa y brucelosis al día. No estamos muy lejos del ciclo, ya en 8 o 15 días comienzan los vacunadores a llegar a la zona para hacer todo el proceso hasta el mes de diciembre. La fecha oficial nos la da FEDEGAN la otra semana para empezar a publicarla, para que no haya excusas de que dicen, ay, es que yo no me acuerdo, no paso el vacunador. No, ya sabemos que todos los años, cada año, son 2 ciclos, empezando el año y finalizando el año. Es como una mecánica que no se corta, ¿sí? Entonces tenemos que tener la vacunación al día para poder estar registrados. Algunas personas tienen, por ejemplo, la vacunación al día, pero no han registrado el predio. Entonces ellos se confunden, que cuando vacunan, creen que ya tienen registrado el predio ante el ICA, vienen a sacar la guía y se presenta pues ese tema de que ellos no están registrados en el ICA. Entonces tenemos que tener muy presente esto, Juan Diego, estar con la vacunación al día sin interrumpir los ciclos de vacunación, y próximo a eso, estar pendientes en el ICA que el predio no sea bloqueado porque haya descuadre de inventario, porque la persona no está registrada en la nueva plataforma Sinigam 6. Desde la Oficina de Desarrollo, en compañía de nuestro compañero Edison, el veterinario, estamos trabajando muy fuertemente en registrar todos los ganaderos en la plataforma Sinigam 6.
1: Allá iba yo, William. En el Líbano no hay señal de internet, doctor Edison. Para el alambrado tampoco hay señal de internet. Para arriba, para Samaria, tampoco. Bueno, para muchas partes de Pensilvania no hay señal de internet. Si no hay señal de internet, tampoco hay un computador. Un ganadero de esta zona, de la tierra fría, digámoslo así, de la parte donde no hay señal, donde no hay un computador, ¿qué pueden hacer para registrar sus predios, doctor Edison? O sea, ¿cómo hacen?
3: Nosotros desde la Secretaría, ¿cierto? Desde la Oficina, perdón, de Desarrollo Económico, Social y Ambiental, prestamos el servicio, Juan Diego. ¿Sí? ¿Cuál es el servicio que estamos prestando nosotros? Nosotros digamos que estamos disponibles desde el martes hasta el sábado, ¿cierto? Para ayudarles a ellos, los que tengan señal, pues que puedan como adquirir la habilidad para sacar estas guías, ¿cierto? Los que no tengan señal por X y motivo, como ha comentado usted anteriormente, ellos si saben que, por ejemplo, van a movilizar la próxima feria, precisamente hago un hincapié acá, es que la próxima feria ganadera se va a realizar el 19 de octubre, ¿cierto? Más o menos dentro de 10, 15 días es la próxima feria ganadera. Entonces, ¿qué hacemos nosotros? Nosotros lo que hacemos es generamos imágenes también, piezas publicitarias, para que de una u otra forma, desde las juntas de acción comunal, ellos redireccionen eso, que no tienen señal, que esto y lo otro. Entonces hay veces que hacen una pancartica en la casetica, o simplemente el señor que pasa 3-4 fincas pasa la bola, ¿cierto? Como se dice pues coloquialmente. Y la idea es que ellos, por ejemplo, si saben que el 19 de octubre hay una feria ganadera que estamos y que se van a exigir las guías de movilización sí o sí, porque va a ser netamente obligatoria esta próxima feria ganadera asistir. con su respectiva guía de movilización, o si no, pues no podemos movilizar ganado, no podemos dejar que entren los animales al predio de la feria ganadera, porque si no tiene una guía, quiere decir que de pronto no fue vacunado contra alguna enfermedad y nos va a pasar algo en la feria que no queremos.
1: Bueno, dos preguntitas ahí que me asaltan con lo que acaban de decir ustedes. Listo. William mencionaba que hay un ciclo de vacunación próximamente, no han dado la fecha de inicio del ciclo de vacunación y todo esto. Sabemos que hay ferias cada 8 días, los lunes en diferentes partes del oriente de Caldas, y que muchos de los ganaderos hacen esos recorridos todos los lunes o los domingos, sobre el caso de Marulanda o San Félix. Si no ha iniciado ese ciclo, ¿yo cómo hago para llevar mis vacas a vender arriba a Marulanda, por decir algo, o a Manzanares o a Marquetalia? O sea, si no ha empezado el ciclo, si no las he vacunado, entonces, ¿cómo hago para hacer esa movilización? ¿O eso tiene una excepción hasta que empiece el ciclo?
2: Juan Diego, no. Por eso se dice que los ciclos de fiebre aptosa no deben de ser interrumpidos. Digamos, de igual forma, ellos vacunaron hace 6 meses atrás, ¿cierto?
1: Ah, ok.
2: Entonces, cuando pasa el ciclo, esa vacunación empieza a validar a partir de que finaliza el ciclo, ¿sí? Para que las personas actualicen el inventario y se cargue la nueva información. Unos durante el ciclo han vacunado, no tiene problema, y le aparece su inventario. Entonces, digamos que eso no es una excusa para decir, ah, es que estoy esperando que pase el vacunador para sacar una guía. No, el sistema no la va a inhabilitar. Lo inhabilita después de que pase el ciclo si no hizo la vacunación.
1: Ah, ok, listo, perfecto por ese lado. Entendí, no sé, me corrigen, que para la próxima feria ganadera, si no tiene el registro en el SIN, si
3: está registrado en el SINIGAN.
1: SINIGAN, versión 6, entonces no puede entrar. Si de ustedes como funcionarios o los del ICA como funcionarios dejan entrar los bovinos a la feria ganadera o el semoviente que sea sin cumplir los requisitos a la feria ganadera, el municipio está sujeto a sanciones.
2: Claro que sí. El responsable del evento ganadero es el municipio de Pensilvania, en casa de nuestro señor alcalde. Entonces, todos los temas sanitarios y temas que tienen que ver con la reglamentación de movilización, pues se estarían viendo afectados. De igual forma, pues para todos se tuvo un proceso, se está haciendo un proceso de formación, un proceso de pedagogía, para ya en esta feria tener todo al día, que es lo más importante.
1: Ya saben, amigos ganaderos, amigos de la zona rural que van a participar de la feria ganadera el próximo 19 de octubre aquí en Pensilvania, que deben de tener muy al día este tema del registro en el SINIGAN, versión 6, si no tienen la posibilidad de hacerlo, los funcionarios de la Oficina de Desarrollo Económico, Social y Ambiental se dirigen a la alcaldía o lo llaman. Yo creo que todo mundo tiene el número, o muchas personas tienen el número de William, y William ya les da las indicaciones, de algún funcionario de la Oficina de Desarrollo Económico, para que les den las indicaciones que tienen que hacer esto. Bueno, Edison, hemos hablado del SINIGAN, versión 6, sino de que, ¿qué es el SINIGAN? Pues aparte de que es una plataforma, ¿no? O sea, ¿para qué nos sirve? ¿Para qué?
3: Sí, señor.
1: ¿Para qué complicar tanto, diríamos nosotros, los que no conocemos del tema, con una plataforma?
3: Sí, Juan Diego, lo que es el SINIGAN es un sistema de información, Sistema Nacional de Información Ganadera. ¿Qué es lo que hace, aparte que es el aplicativo, la plataforma como tal? Es que cada ganadero, sí, cada persona,
1: cada propietario
3: tenga, de 1, 2, 3, 100, 200 animalitos bovinos, en este caso, lo que hace el SINIGAN es como darle un compendio de lo que se hace, ciclos de vacunación, si hay animales nuevos los registras, si vas a sacar guías de movilización solamente por esta plataforma, por esta aplicación, después de que se descargue, es la única forma de hacerlo, ¿sí? Aparte de eso, muchas veces decía la gente, no, es que tengo que hacer fila al banco pagar una guía. No, directamente desde SINIGAN se da la opción para que él tenga una cuenta, un aplicativo, puede ser Nequi, David Plata, y directamente él hace esta función para que no tenga que hacer otras vueltas, ¿sí me entiende?
1: Bueno, la tecnología llegó al campo, definitivamente.
3: Sí, señor.
1: Listo, usted hizo todo el trámite por SINIGAN y todo esto, y entonces el ganadero o el propietario debe llevar en físico impreso, o ustedes pueden acceder a esa plataforma y mirar el predio de cada uno. William.
2: Bueno, mire, eso es muy sencillo. Si el ganadero por autogestión él mismo generó su guía en formato digital, cuando va a entrar a la feria me muestra la guía, yo la ingreso al sistema y ahí queda registrada. Y si muchos ganaderos no pueden sacar su guía por su propia cuenta, van a la oficina a través de un código que se genera en la misma plataforma Sinigan. Yo la saco desde mi usuario y ahí yo tengo el control de todas las personas que sacaron las guías.
1: O sea, la plataforma es sencilla, entiendo. ¿Y la puedo manejar desde mi teléfono?
2: Claro que sí, por autogestión.
1: Ok, listo. ¿Algo más que decir o comentar? Hablábamos ayer extra micrófono antes de venir al programa, que vienen jornadas veterinarias, doctor Edison, próximamente.
3: Sí, señor, precisamente desde la semana pasada, iniciamos las jornadas, digamos en este caso, por los barrios, las localidades del municipio de Pensilvania. Ya iniciamos en el barrio Chiquinquirá, la verdad fue una buena asistencia, tanto de propietarios con sus respectivos animales, sí, con sus mascotas. Estamos intentando ver si semanalmente vamos a comenzar a hacer esta gestión por todos los barrios, Mauricio, las comunidades del municipio de Pensilvania. Es importante recalcar que desde que estamos en el cargo pues, de médico veterinario de la administración, es a diario que le dicen cuándo vamos a hacer jornadas de esterilización, cuándo ir a la vereda. Desde que llegué, les comento que habíamos programado más o menos 3 jornadas de esterilización en veredas de acá del municipio, pero por cuestiones de normativa, decretos, directamente desde la Territorial de Salud de Caldas, el Fondo Rotatorio de Estupefacientes, no podemos manejar unos medicamentos de control oficial que sí o sí se tienen que utilizar en estas jornadas. Por ende, estamos en proceso de sacar esos decretos, de que, por ejemplo, nosotros estemos por debajo pues, de que nos reja esta normatividad para poder seguir haciendo las esterilizaciones. Y ya, pues, precisamente lo que queremos es hacer estas jornadas también, vincular también al sistema rural, a toda la comunidad rural, para hacer también jornadas de técnicas de veterinaria, desparasitación, si hay que hacer palpaciones y más actividades técnicas veterinarias que sea del caso. Listo, Juan Diego.
1: Edison y William, también estamos en jornada de vacunación antirrábica, ¿cierto?
2: Sí.
1: Antirrábica. Por ejemplo, hoy y mañana tenemos jornada antirrábica.
3: Sí, señor. Sí. Es de resaltar, Juan Diego, en este punto, que esta vacunación antirrábica se hace por medio de la Dirección Territorial de Salud de Caldas y el hospital, ¿cierto?
1: Ah, ok. Entonces, es una articulación entre entidades.
3: Sí, señor. Entonces, ellos lo que hacen es apoyarse quizás en la alcaldía, en nosotros, o en don William, que tiene mucho conocimiento del área rural también. Y entonces, lo que hace el vacunador es comenzar a hacer la gestión, hacer su itinerario, sus horarios para él llegar. Ella, creo que es una señora, una niña la que estaba.
2: Alejandra Bedoya,
3: ella es la que está realizando esas jornadas de vacunación. Entonces, hay que estar muy pendientes de las redes sociales de la alcaldía, del hospital. Ahí se va generando las.
1: Exactamente, veterinario. El día de hoy en las redes de la alcaldía, por TikTok, por Facebook, por Instagram y en la página de Facebook de la página web está la publicidad que hoy jueves 8 tenemos jornada antirrábica en el sector Federación de 4 a 5 de la tarde. Esto sería al frente del almacén del café, por ahí por esos lados, ¿cierto?
2: Sí, sector Federación.
1: Listo. El sector La Inmaculada, que es la salida hacia Arboleda, desde aquí, desde el puente de Atlas y hasta la Arenera, es de 5 y 15 a 6 y 15 de la tarde. ¿En dónde sería esta jornada?
2: Pues Alejandra no nos ha dado el sitio, pero ella casi siempre llega tempranito y va avisando en las casas.
1: Ah, ok, listo. Y mañana viernes tenemos jornada de vacunación en la urbanización Catalina Muñoz y la urbanización El Prado, abajo del polideportivo. De 4 a 5 de la tarde, supone uno que es ahí como en el Politécnico de la UNIOC.
2: En ese sector se pueden organizar.
1: Se pueden ubicar, listo. Y mañana viernes también en el barrio San Francisco, salida Manizales, o sea, allí en el otro lado, en la entrada Papiamonte, de 5 y 15 a 6 y 15 de la tarde estarán los funcionarios con la jornada de vacunación, ¿cierto?
2: Correcto.
1: Bueno, yo creo que podemos, o tenemos un tiempito claro, William, de contarle a la gente, aparte de que ya nos contaron sobre guías de movilización, otros servicios que presta la Oficina de Desarrollo Económico, Social y Ambiental, con Jeffrey, con Diego León, con esta niña, con Juliana. Con Sebastián. Bueno, y todos los que hacen parte de ese equipo de trabajo tan importante tan acucioso de la Oficina de Desarrollo Económico, Social y Ambiental?
2: Juan Diego, no, pues desde la oficina, desde la parte ambiental, pues está trabajando Juliana en todos los temas de proyectos, temas de requerimientos de microcuencas, que pues ahora con el fenómeno del Niño se han ido presentando muchas problemáticas con el tema del agua. El compañero Jeffrey está encargado de la parte agrícola, entrega semillas, asesoría de cultivos. Bueno, el hombre tiene harto conocimiento de la parte agrícola. De la parte pecuaria, pues trabajamos el doctor Edison y yo. Y el doctor Diego León, como coordinador de la oficina, pues tiene un amplio conocimiento de turismo, de todas las actividades que se hacen en el municipio, y pues con él se trabaja muy bien porque estamos muy, muy conectados con el trabajo y muy comprometidos con la sociedad y con el municipio de Pensilvania.
1: Bueno, William, doctor Edison, ¿algo más que agregar ya como para despedirnos?
3: Sí, ya como para despedirnos, Juan Diego, y agradecerle por el espacio, es que también vamos a hacer jornaditas de tenencia responsable, ¿cierto? Vamos a hacer unas campañas muy importantes en compañía de la Inspección de Policía, Secretaría de Salud,
1: Policía Nacional,
3: Secretaría de Gobierno, Policía Nacional, Bomberos. Vamos a hacer unas jornaditas, digamos, entre barrios. Hay unos barrios muy vulnerables, hay unos barrios donde hay más quejas, hay más querellas de heces en la calle, de manejo, pues que no hay una buena tenencia de estas mascotas.
1: De perros potencialmente, sí, esta calle, la calle de la emisora, de la tenencia de perros potencialmente peligrosos, bueno, de todo pues, eso que pues nos concienticemos.
3: Juan Diego, más que perros de potencialmente peligrosos, ya hay algo muy importante que ya se utiliza, es el contexto razas de manejo especial, ¿listo?
1: Ah, ok.
3: Razas de manejo especial, lo que
1: el
3: también
1: el que
3: vamos a hacer.
1: Libros caros, entonces por
3: lo que vamos a hacer también, Juan Diego, y toda la comunidad que nos escucha en Pensilvania, es que vamos a hacer también unas jornadas de inscripción. Hay que inscribir estos animales, sean cruces de unas razas de manejo especial que más adelante podríamos, en las páginas y todo y más, y hay que inscribirlos sí o sí, porque ya es una obligación.
1: De eso hemos venido, William, hablando hace mucho tiempo. Yo recuerdo que cuando la primera administración de Jesús Iván Ospina Tortuga empezaron con ese tema de que tenían que reportar o inscribir los perros.
3: Animales de raza de manejo especial.
1: Animales de raza de manejo especial, exactamente. O sea, eso se viene, sino que no hemos tomado la conciencia de la tenencia responsable de las mascotas.
2: También hay que aportar, Juan Diego, que eso es un compromiso de todos. Uh-huh. Y pues Pensilvania es un municipio muy bonito, pero se está presentando una problemática que el día que sacan las basuras, hay mucho perro en la calle dañando las basuras, ocasionando pues muchos problemas de desorden. Qué bueno que cada uno de nosotros, como propietario de nuestros animalitos, tomemos conciencia, no los dejemos salir a la calle, tengamos la correita de sujeción para sacarlos. Yo veo que hay muchas personas juiciosas, los felicitamos, que cargan su bolsita para cuando el perrito hace su deposición en la calle. Pues es normal que un animalito en la calle donde esté pues tenga sus necesidades fisiológicas, pero nosotros también como propietarios debemos de saber que en esa deposición que se deja en la calle, pues ahí se pueden presentar enfermedades, accidentes. ¿Cuántas personas, cuántos niños van para la escuela en la mañana y se paran en esas deposiciones? Y hombre, pues eso retrasa el movimiento de las personas y la movilidad, y la imagen del municipio pues debe estar bonita, debe estar en alto, porque eso es un municipio muy ordenado y muy limpio.
1: Sí, William. Exactamente, esas son las campañas y, sí, y que se le debe dar harta difusión y trabajar harto en ese sentido. No todos o no tenemos la conciencia de esa situación. Mucho de qué hablar, doctor Edison, mucho de qué hablar, William. Tenemos que programar otra sesión aquí en Pensilvania Estéreo para que hablemos de este y muchos otros temas que abarca la Oficina de Desarrollo Económico, Social y Ambiental. Agradecerle, doctor Edison, agradecerle a William toda esta información, el haber estado con nosotros el día de hoy.
2: Muchas gracias por el espacio, Juan Diego. Muchas gracias a la emisora y a todos los oyentes de Pensilvania Estéreo.
1: Doctor Edison.
3: Sí, muchas gracias a todos. Feliz día.
1: Muchas gracias a todos ustedes y amables oyentes de Pensilvania Estéreo. Vamos a hacer una pequeña pausa comercial y ya retomamos con otro tema de suma importancia de parte de las psicólogas de la Secretaría de Salud, que ya nos están esperando allí.
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4: Las 8 y 27 minutos.
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0: Amables oyentes de Pensilvania Estéreo 93.1, muchas gracias por continuar con nosotros aquí en este su programa de la Administración Municipal de Pensilvania, la voz de la Administración y de la Secretaría de Salud Municipal. Como les decía al principio, también tenemos dos invitadas muy especiales, las psicólogas de la Secretaría de Salud Municipal, la doctora Ana Milena Toro Arango y la doctora Isabela Cardona Jaramillo. Bienvenida, doctora Isabela, nuevamente al programa de la Administración Municipal.
1: Bueno, muy buenos días, muy contenta de estar otra vez en este espacio, muchas gracias.
0: Doctora Ana Milena, bienvenida nuevamente.
2: Gracias, Juan, buenos días para todos y para los que nos están escuchando y de pronto viendo. También muy contenta de este espacio, que podamos aprovecharlo un poco.
0: Viéndonos, llegó la señal un momentico y volvió y se fue, pero bueno, esperemos que de pronto podamos tener transmisión por Facebook ya los últimos momentos. Amables oyentes, como hemos venido hablando en diferentes programas ya hace un tiempito y más aún después del terremoto del 10 de agosto, el tema de salud mental es importantísimo y desde la Administración Municipal, la Secretaría de Salud, se ha querido enfatizar mucho en este tema. Ya le hemos dicho que todos tenemos algún grado, alguna afectación de salud mental por X o Y circunstancias, ¿cierto? Y todos debemos ponerle atención a esto antes de que estas situaciones se agraven y nos lleven a otras circunstancias. Con respecto al programa del día de hoy, vamos a hablar de salud mental, vamos a volver a hablar de salud mental con las profesionales en psicología de la Secretaría de Salud, pero teniendo énfasis en que vamos a conmemorar o estamos conmemorando el Día Internacional de la Salud Mental. Pero antes, doctora Isabela, también el mes pasado tuvimos la conmemoración de dos fechas muy especiales.
1: Sí, bueno, del 21 al 25 se conmemoró la Semana Andina de la Prevención del Embarazo.
0: De septiembre.
1: Sí, de septiembre, del embarazo de los adolescentes. Tengo para decir que esta semana es súper importante porque nos permite poner sobre la mesa una conversación que no se puede dar solamente una vez, ¿cierto? Que era lo que estábamos hablando en el programa pasado, que hay veces dejamos la sexualidad, solamente lo imaginamos como para las personas grandes, pero la sexualidad nos acompaña desde que nacemos hasta que morimos. Entonces, por lo tanto, no se puede dejar como solamente una vez, ¿cierto? Y también esta semana nos ayuda para la prevención del embarazo de niños y adolescentes, que esto también es un tema súper importante. Esta semana no solamente se trata como de señalar o de juzgar a quienes ya son madres o padres, ¿cierto? Sino también como garantizar que nuestros niños, niñas y adolescentes tengan información, educación y oportunidades para tomar decisiones libres. Entonces, lo que hace esta semana es que tanto en las instituciones como nosotros desde la Secretaría de Salud y en general muchas instituciones que tienen población, ya sea de niños, niños y adolescentes, tenemos esta semana para conmemorar y para dar estrategias para que los niños puedan tomar, digamos, esas decisiones, libres, ¿cierto? Y pues además tenemos que hablar claramente de los derechos, que eso también ya los habíamos hablado, porque pues los adolescentes tienen derecho a recibir educación integral para la sexualidad, acceder a servicios de salud y pues demás.
0: Exactamente, doctora. De esos derechos y de todo eso, sin juzgar pues que un adolescente esté en estado de gestación, sea por desconocimiento o porque quiso, bueno, no podemos juzgar esa situación. Pero también esa semana o esa conmemoración de esa fecha capacitan a las jóvenes y a los jóvenes, obviamente, porque también son parte de la situación, sobre métodos de planificación, cómo acceder a ellos, bueno, toda esta situación, ¿cierto?
1: Sí, bueno, entonces cuando hablamos de planificación, pues es hablar de información y de los mismos derechos, ¿cierto? ¿Por qué? Porque nosotros como profesionales tratamos de que las personas conozcan diferentes alternativas para tomar decisiones más responsables sobre su salud sexual y pues reproductiva. Además, también es importante comenzar a desmontar algunos mitos, porque resulta que muchas veces los adolescentes reciben información de redes sociales, que también lo hablamos en el programa anterior, y decimos que las redes sociales están desinformando a los jóvenes. Entonces yo me voy a tomar el espacio, ya que normalmente los que escuchan la radio y los que nos ven por Facebook son personas más adultas. Yo quiero dejarle una reflexión sobre todo a los padres de familia, porque me estoy encontrando con el mayor reto, o bueno, cuando hablo con los adolescentes, es que tienen mucho miedo de manifestarle a los papás que quieren comenzar a planificar. Entonces dicen, no, pues lo primero que me va a juzgar es por qué, o sea, porque sabiendo que usted todavía no tiene relaciones sexuales. Entonces, para mí, yo les quiero dar una, digamos, reflexión a todos, ya sea cuidador, padres de familia, es que pues permitan hablar a sus hijos de la sexualidad. Como yo lo decía, la sexualidad va desde que nacemos hasta que morimos. Y pues hablar de sexualidad con los hijos no significa darle permiso para iniciar una vida sexual, ¿cierto? Significa prepararlos para tomar decisiones responsables y protegerse.
0: Ajá, sí, exactamente. Doctora Isabela. Pero doctora Ramelena, también hubo otra conmemoración especial del mes de septiembre.
2: Exacto, Juan Diego. En el mes de septiembre también conmemoramos el 10 de septiembre, el Día de la Prevención del Suicidio. Es una fecha que nos invita a hablar de algo que tal vez como sociedad, como comunidad, muchas veces nos resulta difícil de hablar, pero que es necesario abordar. Prevenir el suicidio no significa pues actuar cuando una persona ya se encuentra en crisis, sino que es una prevención que viene desde mucho antes, desde no juzgar, desde escuchar, desde prestarle atención a los cambios de ánimo o de rutinas de las personas que queremos o que son cercanas a nosotros, y de brindarles escucha, espacios de escucha a personas donde puedan decirnos no estoy bien, sin sentir vergüenza y sin sentir miedo. Entonces el mes anterior se conmemoró esta fecha para prevenir el suicidio, y en general todo el mes se hicieron actividades en base a eso, en prevenir el suicidio.
0: Claro que sí, bueno, fechas muy importantes de conmemorar y de actuar, sobre todo, y de actuar sobre estos dos temas, lo que es los embarazos en adolescentes y niñas, y también la prevención del suicidio. Todos estos temas se atacan desde la Secretaría de Salud para evitar todo este tema. El suicidio también hace parte de esa situación de salud pública, que es la salud mental, ¿cierto? Entonces ya entramos, todo tiene su... Y también, obviamente, un embarazo en un adolescente también trae problemas de salud mental. Entonces, sí, todo se compenetra con el trabajo de la Secretaría de Salud. Y, como les decía al principio, seguimos insistiendo en que la salud mental es primordial para cada uno de nosotros, doctora Isabela. ¿Por qué conmemoramos el mes de la salud mental, el mes de octubre?
1: Bueno, resulta que lo conmemoramos porque pues es una fecha súper importante para recordarle a las personas, digamos, que hay que comenzar a actuar no desde la crisis, sino antes de la crisis. Entonces, digamos, este mes nos ayuda a nosotras que somos psicólogas a capacitar a las personas para comenzar a, digamos, a desmentir algunas cosas de la salud mental. Por ejemplo, que ir al psicólogo es de locos, ¿cierto? Uh-huh. Cuando en muchas veces, muchas de las personas que, digamos, ya tienen estrategias para su vida, les gusta ir al psicólogo solamente como para manifestar cómo se siente. No sé si mi compañera Ana quiere agregar algo más.
2: Sí, exacto. Para complementar un poco de por qué celebramos el mes de la salud mental o el día de la salud mental, internacionalmente el 10 de octubre se conmemora el día de la salud mental por una recomendación de la Organización Mundial de la Salud. Pero resulta que el año pasado en nuestro país surgió una ley, la ley 2460, en la cual se actualiza la ley 1616, que es la ley de salud mental. Y en esta actualización mencionan que pues la salud mental es tan importante que se debe conmemorar no solo un día, sino que deberemos conmemorarla todo el mes. Aunque igual que la conmemoración del Día de la Prevención del Suicidio, es una conmemoración, no son fechas o cosas a las que debemos prestarle atención todo el año o todos los días de nuestra vida.
0: Claro, exactamente, doctora Isabela. Insistamos, o más bien, recordemos cuáles son los síntomas para saber que estamos afectados en alguna medida, o hay algún manual que nos diga que estamos afectados en alguna medida con un tema de salud mental.
1: Sí, resulta que nosotras que somos psicólogas, nosotros nos rige, por decirlo así, o nos ayuda, o es nuestra guía, un manual que se llama DSM-5. Resulta que este DSM-5 es el manual diagnóstico y estadística de los trastornos mentales. Este manual está en revisión periódicamente porque pues nos vamos actualizando, ¿cierto? Cada vez que nos vamos evolucionando como persona, ese manual también va evolucionando. Entonces no solamente es que usted vaya al psicólogo y el psicólogo ya le dijo, ah, usted tiene tal cosa, no. Nosotros como profesionales, nosotros tenemos que ir, dirigirnos a ese manual y comenzar a mirar qué ítems cumple esa persona para cumplir con el diagnóstico. Por eso, cuando nosotras vemos por las redes sociales que las personas están autodiagnosticando, porque pasa mucho que miramos que esos ítems ya están, digamos, rotando por las redes sociales, uno ya comienza a decir como, ay, jue madre, si tengo este trastorno. Uy, y entonces uno resulta como con 3, 4 trastornos que en realidad no los tienen. Porque hoy queríamos nosotras dos dejarles algo muy en claro, y es que las emociones solamente son emociones. No hay emociones ni buenas ni malas. Tanto la tristeza como la alegría son emociones que simplemente debemos de sentir y que son transitorias.
0: La alegría, la tristeza, la rabia,
1: la ansiedad, porque normalmente decimos como, ay, no, es que soy una persona súper ansiosa. Es que todos tenemos ansiedad, solamente que cuando esa ansiedad perdura muchísimo en el tiempo o está muy desnivelada, es ahí cuando ya comenzamos a tener un trastorno de ansiedad. Pero todos tenemos ansiedad, porque la ansiedad nos sirve para estar alertas, para mirar qué es lo que pasa, qué es lo que está pasando en nuestro alrededor. Y eso lo tenemos que tener, ¿cierto? Entonces, sí queríamos como dejar ese el día de hoy muy en claro, que las emociones solo son emociones y que todas las tenemos que sentir, ¿sí?
2: Todas son necesarias, y pues una persona con una buena salud mental o con bienestar emocional no significa que no pueda sentir tristeza, lo que Isabela estaba diciendo, que no pueda sentir rabia, miedo, enojo, frustración, sino que antes es una persona que la siente, pero que tiene... que reconoce que hace parte de su vida y tiene las herramientas para de pronto manejarlos de una manera mejor, más adecuada, o expresarlas de una mejor manera. Y no se trata solo como de decir, no, reconozco que estoy triste, pero no voy a estar triste. Significa que estoy pensando, estoy reconocer que estoy pasando por un momento difícil, voy a ver de qué manera puedo afrontarlo y cómo puedo actuar con esto.
0: Bueno, doctora Ana Milena, usted acaba de tocar un tema muy importante, pues, y contándonos eso... habíamos dicho, o no, bueno, o tenemos hábitos y estilos de vida saludables para nuestro cuerpo, como el ejercicio, como acostarnos temprano, comer saludable y todo eso, es lo que llamamos hábitos de vida saludables para lo físico, pero también hay primeros auxilios psicológicos.
2: Claro que sí, y eso lo mencionamos un poco cuando ocurrió lo del sismo, que vinimos a hacer un programa también de salud mental. Mencionamos pues que primeros auxilios psicológicos para cualquier ocasión en la cual haya un desborde emocional. Como primera atención o como primera medida, acompañar a una persona que esté pasando por una situación difícil y que le haya generado un impacto fuerte a nivel emocional, como por ejemplo, como fue en una emergencia, una pérdida, un accidente o alguna situación de violencia,

0: en una situación de crisis, la persona se cierra y como que antes le da, en vez de permitirse de pronto sentir tristeza porque perdió a alguien, se enoja y dice, no, yo estoy bien, no, no necesito nada, no necesito ayuda, pero probablemente sí está, sí la necesita, pero le cuesta reconocerlo. Ahí nosotros, ¿cómo podemos apoyar o cuidar la salud mental de esa persona? Diciéndole, no te preocupes, yo estoy acá para escucharte cuando quieras hablarlo. Y si necesitas que busquemos ayuda de alguien más profesional, pues ya orientarlo hacia los servicios de salud, hacia un psicólogo, pero inicialmente todos podemos brindar ese espacio de escucha o esos primeros auxilios psicológicos.
1: Claro que sí, bueno, de pronto no me expresé bien ahora, pero entonces nosotros podemos tener una buena salud mental, como lo decía, para el cuerpo, el ejercicio, comer bien y todo eso. Podemos tener una buena salud mental, ¿de qué forma? Por decir algo,
0: Cuidando.
1: suponía yo, supongo yo que de pronto leyendo, realizando actividades que me generen bien. Bueno, no sé, ustedes son las que saben de ese tema.
0: Exacto, cuidando esos hábitos de vida, porque muchas veces nos descuidamos, no dormimos bien, tenemos jornadas largas y no nos damos tiempo para el descanso. Y eso inconscientemente va afectando nuestra salud mental, nos vamos cansando, nos vamos agobiando, vamos llenándonos de estrés y nuestras relaciones familiares también se van viendo afectadas. Tener buenas relaciones también es una forma de cuidar nuestra salud mental, hacer ejercicio también es una forma de cuidarnos o tener un bienestar emocional, porque nos permite descargar esas cargas de pronto laborales, personales, familiares, y es una forma de cuidarnos a nosotros mismos. Es una parte de nuestra salud integral, la salud física y la salud emocional.
1: No sé, para cualquiera de las dos, acaba de mencionar usted, dormir bien. Si una persona no está durmiendo bien, el tiempo necesario, si se levanta cansado, eso es un signo de que algo me está afectando, ¿cierto?
2: Sí, puede ser una sobrecarga de trabajo, estrés o muchas veces, digamos, lo que estaba pasando después de toda la crisis que tuvimos, ¿cierto? A nivel nacional, nos estamos dando cuenta que la rutina de las personas que están haciendo antes de dormir es la tecnología, o sea, miran pantallas y lo que hace el cerebro es activarse. Entonces, muchas veces tenemos que también tener esos espacios como de aburrimiento o desconexión con nuestro entorno para también conciliar el sueño fácilmente, sino que uno como psicólogo, uno tiene que comenzar a evaluar a cada persona, pues diferente, ¿cierto? Lo que te puede estar afectando a ti no me puede estar
1: Obviamente.
2: afectando a mí.
1: Cada
0: Y
1: cual
0: ya
1: es
0: que
1: un
0: Isa lo
1: ser.
0: menciona, perdón, el tema del sueño, de qué vemos antes de dormirnos y que mencionó las redes sociales, me parece también importante hablar de las redes sociales como un hábito que puede afectar nuestra salud mental, que no es un buen hábito, porque a veces pasar mucho tiempo en redes sociales resultamos comparándonos con las vidas de otras personas que vemos ahí y nos hace sentir que nuestra vida no es suficiente o que lo que nosotros estamos haciendo no es suficiente y entonces estar constantemente expuestos a eso puede influir en que nuestro estado de ánimo y influir en que no, pues esta persona consiguió carro y yo no he conseguido y todo lo que trabajo. Entonces, es un riesgo también las redes sociales porque a veces caemos mucho en la comparación y eso afecta finalmente nuestra salud mental.
1: Claro que sí, doctora Ana Milena. Algo más que agregar sobre este tema es muy extenso. Este tema necesitaríamos muchos programas para poder ahondar en tantas situaciones que se presentan a diario, pero como un mensajito final con la conmemoración de este mes de la salud mental y el Día Internacional de la Salud Mental.
2: Bueno, yo creo que lo más importante de estos 2 días es que cuando hablamos no solamente de la sexualidad, sino de la salud mental, hay algo que
1: Está
2: tenemos
1: afectando la
2: en.
1: salud mental suya.
2: Sí. Es algo, no, sino que es algo que está en. Pues hay algo en común entre esas dos, digamos, variables, porque de pronto las personas lo pueden separar, ¿cierto? Y es que necesitamos aprender a hablar. Hablar de la sexualidad para los niños, niñas y adolescentes puede tomar, digamos, que puedan tomar mejores decisiones informadas y construir su proyecto de vida. Y hablar de salud mental para que nadie tenga que atravesar solo un momento difícil. Yo creo que con eso nos podemos ir el día de hoy súper como tranquilas, porque nosotros queríamos como desmentir muchas cosas que nos llegan, digamos, a la Secretaría de Salud, porque las personas se juzgan mucho por estar tristes y la tristeza solamente es tristeza. Todos tenemos que tener momentos tristes, todos tenemos que momentos felices, de enojo, de ansiedad, porque pues así es la vida, no es una vida lineal, sino que es una vida de sube y baja, ¿cierto? Entonces, muchas gracias por el espacio y Marina, espero volver a tener como un momento
1: claro que
2: acá.
1: Sí, claro que sí, importantísima ustedes. Esa información que tienen ustedes para toda la comunidad.

0: Pensilvania. Es de suma importancia que tengamos presente todas estas situaciones y cómo podemos en un momento determinado acudir a buscar ayuda, doctora Ana Milena.
1: Exacto, ¿no? Como Isabela lo mencionó y como se ha mencionado en programas tanto de la Secretaría de Salud como del hospital, lo más importante y el mensaje principal que siempre debe quedarnos de la salud mental es la importancia de hablar y
0: De buscar
1: de
0: ayuda.
1: buscar ayuda.
0: De buscar ayuda. Amables oyentes, ya lo saben, desde la Secretaría de Salud, desde la Comisaría de Familia, desde el Hospital San Juan de Dios, desde nuestros familiares, podemos tener ese apoyo cuando sintamos que algo nos está afectando, acudir a buscar ayuda. Es importantísimo buscar ayuda y para que, como les decíamos, no vayamos a tener complicaciones mucho más severas a futuro. Es como el mensaje que tiene la Administración Municipal de Pensilvania y la Secretaría de Salud con nuestras compañeras Ana Milena, Isabela, la doctora Erika, bueno, y todo el equipo humano que tiene la Secretaría de Salud para el bienestar de todos ustedes, amables oyentes. Bueno, pasamos entonces a agradecerles que estén con nosotros y, como les digo, podemos tener otro espacio ya más amplio donde podamos ahondar en diferentes temas. Muchas gracias, doctora Isabela. Muchas gracias, doctora Ana Milena.
2: Muchas gracias a ustedes.
1: Sí, muchas gracias por el espacio.
0: Bueno, amables oyentes, continuamos entonces con los avisos de importancia para toda la comunidad. Recordarle a los habitantes de la zona urbana de Pensilvania que el programa Recapacicla tiene sus recorridos todos los lunes, a partir de las 7 de la mañana, independientemente de que sea festivo o no. Todos los lunes está haciendo el recorrido del programa Recapacicla para recoger los residuos sólidos que aún sirven para reutilizar. El recorrido se hace los lunes desde las 7 de la mañana por todas las calles de Pensilvania. Estamos en modo fiestas del hacha, Elizabeth. Modo fiesta del hacha del 27 de octubre al 3 de noviembre. Y recuerden que quienes vayan a participar en el concurso de arrieros, concurso de hacheros, mujeres campesinas, que esto va a ser en el marco del mercado campesino del 31 de octubre, el campo Canta y Encanta, que es para los artistas de la zona rural, los artistas empíricos que pueden hacer su inscripción para participar del campo Canta y Encanta, y también quienes vayan a participar del mercado campesino, aprovechemos que viene mucha gente para que saquemos los productos del campo a la venta ahí en el mercado campesino el próximo sábado 31 de octubre. Y también invitarlos al desfile de luces, al desfile de comparsas, a todos los habitantes de Pensilvania, de la zona rural especialmente, que vengan y nos acompañen en las actividades de las fiestas del hacha, que es para todo mundo. El concurso de arrieros y hacheros, pueden hacer su inscripción en el 311-359-5674. En Mujeres Campesinas, el Campo Canta y Encanta, lo pueden hacer en la Casa de la Cultura. El Mercado Campesino, la inscripción al Mercado Campesino, lo pueden hacer en la Oficina de Desarrollo Económico, Social y Ambiental. Bueno, y en cualquier dependencia de la Administración Municipal pueden obtener información sobre esto. Le estamos informando a los habitantes de las veredas La Asunción y El Higuerón que se tendrá cierre vial entre estas dos veredas por trabajos que se están realizando en esta vía. No se permitirá el tránsito ni de vehículos, ni de motocicletas, ni de ningún tipo de semovientes, ni vacas, ni caballos, ni cabras, ningún tipo de semoviente se permitirá el paso ni de vehículos, ni de motocicletas en la vía entre La Asunción y El Higuerón. Amables oyentes, a toda la comunidad de Pensilvania, recordarles que el decreto 030 sigue en vigencia. ¿Cuál es el decreto 030? Es el que tiene las restricciones de menores de edad en la calle desde las 10 de la noche a las 5 de la mañana del día siguiente. Este decreto está en vigencia y las autoridades lo están aplicando, así que los menores de edad deben estar en la casa antes de las 10 de la noche y pueden volver a salir desde las 5 de la mañana, como medida de aplicación del decreto 030. Ya lo mencionábamos ahora a rato, las jornadas de vacunación antirrábica este jueves en el sector Federación de 4 a 5 de la tarde y en el sector La Inmaculada, esto es salida a Arboleda y San Daniel, de 5 y 15 a 6 y 15 de la tarde. Mañana viernes 9 de octubre en la urbanización Catalina Muñoz y la urbanización El Prado, abajo del Polideportivo, de 4 a 5 de la tarde. Y en el barrio San Francisco, salida a Manizales, de 5 y 15 de la tarde, de 5 y 15 a 6 y 15 de la tarde. La rabia es mortal, pero se puede prevenir con la vacunación. Mensaje de la Oficina de Desarrollo Económico, Social y Ambiental. Amables oyentes, solo nos queda agradecerle a Pensilvania Estéreo, a su gerente Fernando Giraldo Hoyos, padre, bienvenido, y a Alice por el control de este programa. Solo nos queda agradecerles toda la atención que nos hayan prestado el día de hoy y decirles que Dios los bendiga.
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4: Las 9 y un minuto.
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0: Un muy bendecido día para todos, queridos hermanos. Bienvenidos al programa A la Luz del Evangelio, programa que dirigimos los sacerdotes de la parroquia Nuestra Señora de los Dolores de Pensilvania Caldas. Les saludamos hoy, día 8 de octubre de este año 2026, en este día jueves, jueves vocacional, jueves sacerdotal. A todos les encomendamos, pedimos por ustedes, por sus necesidades, por sus intenciones. Tenemos en cuenta de una manera muy especial a nuestros hermanos que están enfermos, que están postrados en una cama y que escuchan el programa desde sus casas. Para todos, nuestra bendición especial en este día. También oramos por nuestros hermanos, los privados de la libertad, tanto los que se encuentran en la penitenciaría de aquí de nuestro municipio, como los que están en otras penitenciarías. A todos les encomendamos en las plegarias, en las oraciones, pedimos por ustedes para que sea el buen Dios el que les siga regalando la confianza, la fortaleza y la esperanza de recobrar su libertad física, aunque lo más importante es mantener siempre la libertad interior para poder vivir de acuerdo con la voluntad de Dios. Saludamos también a nuestros hermanos del campo, los que están en sus tierras, labrándolas para extraer de allí los alimentos que llegan a nuestra mesa. Para todos, una bendición muy especial, para las amas de casa, para los abuelos que están en los asilos, José María Gallo y San Vicente de aquí de nuestro municipio, y quizás los que nos puedan escuchar de otros municipios, a los abuelos que están en los asilos. Para todos una bendición muy especial en este día, como les decía, 8 de octubre de este año 2026. Bien, nos vamos a encomendar en esta mañana, vamos a pedir la gracia y la asistencia del Señor en este nuevo día. Vamos a orar con el cántico de Zacarías. Bendito sea el Señor Dios de Israel, porque ha visitado y redimido a su pueblo, suscitándonos una fuerza de salvación en la casa de David, su siervo, según lo había predicho desde antiguo por boca de sus santos profetas. Es la salvación que nos libra de nuestros enemigos y de la mano de todos los que nos odian. Ha realizado así la misericordia que tuvo con nuestros padres, recordando su santa alianza y el juramento que juró a nuestro padre Abraham, para concedernos que, libres de temor, arrancados de la mano de los enemigos, le sirvamos con santidad y justicia en su presencia todos nuestros días. Y a ti, niño, te llamarán profeta del Altísimo, porque irás delante del Señor a preparar sus caminos, anunciando a su pueblo la salvación, el perdón de sus pecados. Por la entrañable misericordia de nuestro Dios, nos visitará el sol que nace de lo alto, para iluminar a los que viven en tiniebla y en sombra de muerte, para guiar nuestros pasos por el camino de la paz. Gloria al Padre, al Hijo y al Espíritu Santo, como era en el principio, es ahora y siempre, por los siglos de los siglos. Amén.
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Bien, el Evangelio de hoy está tomado de San Lucas en el capítulo 11, versículos 5 a 13. En aquel tiempo, dijo Jesús a sus discípulos, supongan que alguno de ustedes tiene un amigo y viene durante la medianoche y le dice, amigo, préstame tres panes, pues uno de mis amigos ha venido de viaje y no tengo nada que ofrecerle. Y desde dentro, aquel le responde, no me molestes, la puerta ya está cerrada. Mis niños y yo estamos acostados, no puedo levantarme para dártelos. Les digo que si no se levanta y se los da por ser amigo suyo, al menos por su importunidad se levantará y le dará cuanto necesite. Pues yo les digo a ustedes, pidan y se les dará, busquen y hallarán, llamen y se les abrirá. Porque todo el que pide recibe, y el que busca halla, y al que llama se le abre. ¿Qué padre entre ustedes, si su hijo le pide un pez, le dará una serpiente en lugar del pez? ¿O si le pide un huevo, le dará un escorpión? Si ustedes, pues, que son malos, saben dar cosas buenas a sus hijos, ¿cuánto más el Padre del Cielo dará el Espíritu Santo a los que le piden? Palabra del Señor. Gloria a ti, Señor Jesús. Seguimos, pues, con la enseñanza de Jesús sobre la oración. Anteayer se nos invitaba a escuchar la palabra, así como María que estaba a los pies de Jesús mientras Marta le servía. Ayer, recordemos, el Evangelio era la oración del Padre Nuestro. Y hoy nos propone Jesús dos pequeños apólogos tomados de la vida familiar, el del amigo impertinente y el del padre que escucha las peticiones de su hijo. En los dos ejemplos que Jesús nos presenta, nos asegura que Dios atenderá nuestra oración. Si lo hace el amigo, al menos por la insistencia del que le pide ayuda, y si lo hace el padre con su hijo, ¿cuánto más no hará Dios con los que le piden algo? Jesús nos asegura, su Padre Celestial dará el Espíritu Santo a los que se lo piden. O sea, nos dará lo mejor, nos dará la mejor parte, su mismo Espíritu, la plenitud de todo lo que le podemos pedir nosotros. Jesús nos invita a perseverar en la oración. Nos invita a dirigir confiadamente nuestras súplicas al Padre y nos asegura que nuestra oración siempre será eficaz, será siempre escuchada. Dice el Señor, si ustedes saben dar cosas buenas a sus hijos, ¿cuánto más su Padre Celestial? La eficacia de la oración consiste en que Dios siempre escucha. Dios no se hace el sordo ante nuestra oración, porque todo lo bueno que podamos pedir, ya lo estamos pensando, ya Él lo está pensando. Él quiere nuestro bien más que nosotros mismos. Es como cuando salimos a tomar el aire, o nos ponemos al sol, o nos damos un baño en el mar. Nosotros nos ponemos en marcha con esa intención, pero el aire, el sol, el agua, ya estaban allí. Cuando le pedimos a Dios que nos ayude, manifestando así nuestra debilidad y nuestra confianza de hijos, nos ponemos en sintonía con sus deseos que son previos a los nuestros. Recordemos que una definición de la oración que nos la da San Agustín precisamente es que la oración es la concordancia entre el deseo de Dios y el deseo del hombre. ¿Qué es lo que desea Dios del hombre? Pues que éste esté en comunión, que éste viva en comunión con Él. Eso es lo que desea el Señor. Entonces nuestro deseo, pues debe coincidir con el deseo de Dios. El deseo nuestro ha de ser mantenernos en la amistad, mantenernos en la comunión con Dios. Lucas tiene una variante expresiva, dice, Dios nos concederá su Espíritu Santo, nos concederá el bien pleno que Él nos prepara, no necesariamente el que nosotros pedimos, que suele ser muy parcial.
Es como cuando Jesús pidió que pasara de él este cáliz, o sea, ser liberado de la muerte. En efecto, dice la carta a los Hebreos que fue escuchado, pero fue liberado de la muerte a través de ella, después de experimentarla, no antes. Y así se convirtió en causa de salvación para toda la humanidad. No sabemos cómo cumplirá Dios nuestras peticiones. Lo que sí sabemos, nos lo asegura Jesús, es que nos escucha como un padre a sus hijos. Hoy podríamos leer las páginas del Catecismo que nos pueden ayudar a entender en qué consiste la eficacia de nuestra oración. Son las que dedica al combate de la oración, describiendo las objeciones a la oración en el mundo de hoy. Por ejemplo, las quejas por la oración no escuchada, a la vez que invita a orar con confianza y perseverancia. Busquemos en el Catecismo de la Iglesia Católica la parte donde se nos habla de la oración, los números 2725 a 2745. Ustedes dirán, pero ¿dónde puedo encontrar esos numerales? En el internet, si ustedes buscan Catecismo de la Iglesia Católica, van a encontrar la página de la Santa Sede y allí está el Catecismo de la Iglesia Católica. Como siempre es muy largo, entonces ustedes pueden poner Catecismo de la Iglesia Católica, números 2725 a 2745, donde van a encontrar lo relacionado con la oración, enseñanzas maravillosas que nos da nuestra Madre la Iglesia acerca de cómo es que debemos orar, por qué debemos orar, cuándo debemos orar, el sentido que tiene la misma oración. Entonces vayamos a estos numerales y vamos a profundizar mucho más en la oración cristiana. Hoy entonces el Señor nos dice en el Evangelio: pidan y se les dará, pidan y se les dará. Hay que tener confianza a la hora de orar, porque si nosotros oramos desconfiadamente, a veces decimos, pero ¿será que el Señor a mí sí me va a conceder esto que yo le estoy pidiendo? Es como orar sin fe, orar desconfiadamente. En cambio, cuando uno abandona toda su vida, pone en su oración sus intenciones, sus necesidades, sobre todo las necesidades de orden espiritual. Pidámosle al Señor que nos ayude en el cambio de vida. Pidámosle al Señor que nos regale la gracia de una verdadera y de una sincera conversión. Oremos, porque a veces también es cierto que nuestra oración se va por las ramas. Él nos ha dicho: busquen primero el reino de Dios y su justicia, que todo lo demás se les dará por añadidura. En la oración no pidamos, pues, en primer lugar la añadidura, sino que pidamos lo que es fundamental: el poder mantenernos en la justicia, el poder mantenernos en la gracia, en la verdad que viene de Dios, y todos los otros bienes que tienen que ver, por ejemplo, con nuestra salud física, que tienen que ver con nuestro bienestar, pues esto se nos dará por añadidura. Que sea el Señor, pues, el que hoy nos siga iluminando con su santa palabra y que al orar encontremos aquello que nuestro corazón desea. Y el mayor deseo es el deseo de Dios.

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0: Bueno, vamos a reflexionar hoy en la siguiente parábola, padre e hija, por un sacerdote jesuita llamado Luis Delgado. Aquel hombre no hacía más que mirar hacia afuera. Desde la ventana podía ver el camino por el que se llega a su casa. Su hija se había ido por ese mismo camino. Él le había dado todo lo que ella le había pedido y se había ido. No había hecho nada por retenerla. La quería tanto. Y era tan consciente del deseo que tenía de salir que no se le ocurrió hacer nada para evitarlo. Era tan grande su ilusión y le pareció que era tan feliz que seguramente no se hubiera atrevido. Lo que más le preocupaba es que algo malo pudiera pasarle. Entonces sí que no se lo perdonaría. Por otra parte, estaba triste porque parecía que ella se hubiese olvidado de él. Quería dejarle espacio, respetaba su decisión, pero le hubiese gustado que le hiciese saber cómo estaba o al menos que había llegado. Sin embargo, no tenía noticias de ella. Tenía la esperanza de que estuviese bien, pero aún así no hacía más que asomarse si volvía de un modo casi inconsciente, como si mirando por más tiempo fuese a aparecer. Esperaba que si necesitaba algo se lo diría y ya verían cómo hacer. Todavía estaba lejos cuando el padre vio a su hija que volvía sola y borracha. En cuanto la vio, se conmovió y salió corriendo a buscarla. Cuando llegó donde estaba ella, la abrazó y la besó. La joven dijo: "Papá, lo siento. Me olvidé de que estabas en casa. Me he quedado sin dinero. Gasté todo lo que me diste. Me muero de vergüenza." Ella hubiera seguido hablando, pero el padre estaba tan contento que la interrumpió y casi sin soltarla la hizo pasar. Le preparó el baño para que se duchara, su habitación para que pudiera descansar. Le dio la mejor ropa que encontró para que se vistiera. Estaba encantado. Avisó a todo el mundo en la casa y prepararon una gran comida. Sacaron lo mejor que tenían, como en los días de fiesta. Aquello iba a ser un banquete. Dijo el padre: "Vamos a celebrar que mi hija ha vuelto. No sabíamos dónde estaba, pero ha regresado y ahora está bien. Estaba muerta, pero ha vuelto a la vida." Y así empezaron a hacer fiesta. Bien, esta es la parábola del día de hoy. Padre e hija, que inmediatamente nos recuerda otra parábola que encontramos en el Evangelio, en San Lucas 15, la parábola del hijo pródigo o del Padre misericordioso. Todos estamos invitados por Dios a volver a la casa, a convertirnos, a llevar una vida de cercanía y de amor con nuestro Padre que tanto nos ama.
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0: Bien, hoy es jueves 8 de octubre de este año 2026. Como todos los jueves, nos acordamos de las vocaciones. Oramos por los sacerdotes, por los religiosos, por las religiosas, por todos los consagrados. Ponemos en manos de Dios la vida, sobre todo de aquellos sacerdotes que se encuentran en dificultades o en crisis, o están enfermos, o tienen algún problema. A todos los encomendamos, oramos para que puedan continuar adelante con la misión, con la tarea recibida de parte de Dios. Hoy a las 3 de la tarde tendremos la exposición del Santísimo, orando por las vocaciones a la vida sacerdotal, a la vida religiosa y misionera. Y hoy a las 6:30 de la tarde en la Eucaristía vamos a orar en el primer aniversario de la ordenación sacerdotal del padre Alexander Muñoz Pérez, vicario parroquial de nuestra parroquia. Qué bueno que le acompañemos, que le expresemos nuestra gratitud, nuestro afecto. La mejor manera de expresar la gratitud y el afecto a nuestros sacerdotes es orando por ellos. Y la oración más plena, la oración más perfecta, es la Eucaristía. De tal manera que hoy les invitamos a las 6:30 de la tarde para la celebración de la Santa Misa, en la que nuestra intención fundamental será dar gracias a Dios por el ministerio sacerdotal del padre Alexander. Todos cordialmente invitados, las comunidades que hacen parte de nuestra parroquia, los grupos apostólicos, para que nos unamos en esta oración, pidiendo por la vida, la salud y el ministerio del padre Alexander. Mañana viernes tendremos las celebraciones del día y a las 3 de la tarde la coronilla de la Divina Misericordia, en la que oraremos por el don de la paz, en la que seguiremos pidiendo al Señor que nos bendiga con el buen tiempo, el tiempo que necesitamos para nuestras cosechas, para nuestros animalitos. Oremos para que sea pues el Señor el que nos siga ayudando, el que nos siga bendiciendo. Mañana viernes a las 3 de la tarde, la coronilla de la Divina Misericordia con la exposición del Santísimo Sacramento. Y mañana viernes también visitamos a nuestros hermanos enfermitos, las hermanas dominicas de Santa Catalina de Siena, junto con el grupo de la Pastoral de la Salud, van a visitar a nuestros hermanos que se encuentran enfermos en casa. Pedimos por ellos, pedimos que sea el Señor el que les siga asistiendo y el que les siga confortando. Bueno, los saludos del día. Nos han enviado unos saluditos aquí al WhatsApp de Pensilvania Estéreo. Nos dice la familia Ramírez Morera de Cañaveral. Muchas bendiciones, Padre Hugo. Dios te bendiga. Igualmente para ustedes, querida familia Ramírez Morera, que están allí en la sintonía de Pensilvania Estéreo, en Cañaveral, en el municipio de Victoria, en las partidas para Samaná y para Marquetalia. También un saludo muy especial a Ligia Aristizábal en el sector de la Inmaculada. Muy buenos días, Padre Hugo. Feliz y bendecido día. Para usted también, apreciada doña Ligia Aristizábal en el sector de la Inmaculada, que el Señor la bendiga y la guarde junto con toda su familia y también a todos los vecinos y amigos del sector de la Inmaculada, allí por la salida, por la antigua vía que conduce a Arboleda, por el camino. Dios les bendiga. También la familia Valderrama Cabrera, Padre, Dios lo guarde con mucho entusiasmo y gratitud al Señor por su palabra. Con mi madre siempre lo escuchamos desde Onda Tolima. Un abrazo, Padre, para ustedes también, apreciada familia Valderrama Cabrera, allí en la ciudad de Los Puentes, en Onda. Allí en esta ciudad colonial, ciudad señorial. A todos un saludo muy especial desde Pensilvania Caldas. Nos dice María Livia Ruiz Osorio, Morro Alegre, Samaná. Buenos días, Padre, bendecido día sacerdotal para usted también, apreciada María Livia. Un saludo muy especial allí en Morro Alegre, en Samaná. Hay muchos que nos escuchan desde nuestro municipio hermano, municipio vecino, Samaná. Para todos, un saludo muy, muy especial desde aquí, desde Pensilvania. También nos dice, buenos días, Padre Hugo, Dios lo bendiga. Gracias por su oración, por los privados de la libertad, por los enfermos, los damnificados del terremoto. Feliz jueves sacerdotal. Siempre tengo en mis oraciones saludos desde Las Ánimas, también en Samaná. Un saludo también a quienes nos escuchan desde la vereda Las Ánimas y desde las veredas vecinas, no solo de nuestro municipio hermano de Samaná, sino de otros municipios del oriente de Caldas, del norte del Tolima, del suroriente de Antioquia, también desde Cundinamarca. A todos un saludo muy, muy especial. Nos dice Sandra Yanet Bedoya, de la vereda Morrón. Padre Hugo, un feliz día en el nombre del Señor. Dios te bendiga siempre. Gracias por estar en nuestras vidas. Bendiciones también para usted, apreciada Sandrita, allí en la vereda Morrón, aquí cerquita de nuestra cabecera municipal. A ustedes allí y a las veredas vecinas, un saludo muy especial en este día 8 de octubre. Padre Hugo, buenos días, que la Santísima Virgen lo acompañe siempre. Ligia Aristizábal, Jaime Pineda, para ustedes, queridos Ligia y Jaime, un saludo muy especial, también que el Señor les acompañe y les guarde siempre. Muy buenos días, Padre Hugo, Dios lo guarde. Con mucho entusiasmo escuchamos la programación, nos dice también la familia Valderrama Cabrera. Liliana González, de la vereda Criserio, dice, buenos días, Padre Hugo, feliz y bendecido día, que el Señor te bendiga siempre. Desde la vereda El Criserio, aquí subiendo ya casi cuando uno se encuentra las partidas para Bolivia. Un saludo muy especial a quienes viven allí en la vereda El Criserio y a quienes nos están escuchando en los distintos corregimientos en Bolivia, Arboleda, San Daniel, Pueblo Nuevo. Un abrazo muy grande en el Señor. También nos dice Leticia Figueredo desde la Italia, Victoria. Un saludo muy, muy especial para usted. Que el Señor la siga bendiciendo junto con su esposo, junto con toda su familia. Soledad Ríos también nos deja el saludito. Padre Hugo, buenos días, feliz y bendecido día sacerdotal. Dios lo colme a usted y a todos nuestros sacerdotes de nuestra parroquia y nuestra diócesis de bendiciones. Bueno, también para usted, apreciada Soledad, que el Señor la guarde y la bendiga. Bien, hemos llegado ya al fin de nuestro programa a la luz del Evangelio, que en este día jueves vocacional, jueves sacerdotal, el Señor también les bendiga a todos ustedes que escuchan el programa para mirar cuál es la enseñanza que el Señor nos da a través de su santa palabra, particularmente a través del Evangelio. Saludos a todos, el Señor les bendiga, la Virgen Santísima les acompañe en este nuevo día. La bendición de Dios Todopoderoso, Padre, Hijo y Espíritu Santo, les acompañe siempre. Amén.
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3: Las 9 y 42 minutos.
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4: Continuamos hoy día jueves hablando de salud y bienestar para todos los oyentes que nos escuchan a diario a través de este importante programa aquí en la emisora Vida Natural, siempre comprometido ética y científicamente para mejorar el campo de la salud de las personas. 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

0: 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Vamos a escuchar día jueves testimonios y también nuestras direcciones.
1: Rocío Cárdenas.
0: ¿Rocío qué?
1: Cárdenas.
0: Cárdenas, ¿de dónde me llamas?
1: Desde aquí, la vereda del Carmelo.
0: Rocío, te pregunto, ¿ya estás utilizando los productos Vía Natural?
1: Sí, señor, utiliza las gotas de Arvisión y el Agave.
0: ¿Y cómo te fue con esos productos?
1: Me han gustado mucho, me han servido mucho.
2: Nadia Martínez, de la vereda de la Cabaña.
0: Te pregunto, ¿ya estás utilizando los productos Vía Natural?
2: Sí, he tomado el Ligasan, estoy usando las gotas para los ojos y anteriormente usé las gotas, las primeras gotas que vinieron.
0: Sí.
2: Esas me las tomé mucho.
0: ¿Y qué le puede decir usted a las personas? ¿Vale la pena adquirir estos productos?
2: Sí, Ave María, ¿cómo que sí que?
3: José Luis Ayala.
0: José Luis, ¿de dónde me llamas?
3: De Guarne.
0: Del municipio de Guarne, José Luis. ¿Allá entra la emisora o qué?
3: Sí, claro que sí.
0: Ave María, corre, corre, recorre. Don José, ¿usted ya está utilizando los productos Vía Natural?
3: Sí, claro que sí.
0: Cuénteme, ¿cuál has utilizado?
3: He utilizado la de los ojos y la gavi.
0: ¿Y cómo te fue con esos productos?
3: Muy bien, me ha ido.
4: Nubia Zambrana.
0: Nubia, ¿de dónde me llamas?
4: De Cali.
0: De Cali. Nubia, te pregunto, ¿ya estás utilizando los productos Vía Natural?
4: Sí, utilicé la gota de los ojos.
0: ¿Y cómo te fue con ese producto?
4: En este momento.
0: ¿Cómo te fue?
4: Bueno, buenísimo.
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6: Hemos llegado al final de este maravilloso programa por el día de hoy. Los invitamos todos los días en nuestras redes sociales, YouTube, Facebook, Twitter, TikTok, a las 8 de la noche. ¡Los esperamos!
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9: Las 10 y 5 minutos.
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2: Las 10 y 24 minutos.
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0: Hola, hablemos del amor, de los amigos, de la vida. Sí, aquí en Recuerdos de Siempre.
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1: Exactamente, ahí estábamos con lo mejor de la música romántica para el recuerdo. En esta mañana continuamos con todos ustedes y teníamos a Isabel Pantoja y su veneno. 10 de la mañana, 48 minutos ya. 10 con 48 en esta mañana. Deliciosísima, hoy jueves 8 de octubre. Señoras y señores, corre el tiempo, corre este mes de octubre. Ya hoy jueves 8 es el día 281 del año, señores. Ay, ay, ay. 281, está la semana número 41 también de este 2026, que ya está, ya va por el 77%. La luna del día de hoy, luna menguante, todavía está menguando la luna, ¿sí? ¿Qué se celebra hoy alrededor del mundo? Hoy 8 de octubre es el día D para el marcapasos implantable. Sí, señores. También es el Día Internacional de la Dislexia. Los que sufrimos de dislexia. Sí, esta dislexia pues es una especie de trastorno, ¿sí? Donde el cerebro, cuando estás leyendo, más o menos, es la explicación, cuando estás leyendo uno a veces le cambia la posición a las letras de una palabra. Esa es la dislexia. El Día Internacional del Pulpo también es hoy. El pulpo tiene día hoy. Y hoy es el Día Mundial de la Visión. Exactamente, pero pues él les contaba que hoy también es el día de para el marcapasos implantable. Sí, señores. El 8 de octubre de 1958 se considera el día de para el marcapasos implantable tras realizarse en Suecia el primer implante exitoso en un marcapasos cardíaco definitivo en un ser humano. Y es que esto pues tiene un hito histórico, por eso se celebra esta fecha. Y es que Aki Sunin y Runi Elbeis implantaron el primer dispositivo electrónico definitivo en el paciente Arne Larsson en el hospital de Estocolmo en Suecia. Pues la intervención es que se realizó mediante una teracotomía, ¿sí? Una cirugía abierta del tórax, ¿sí? Para saturar los electrodos directamente en el músculo cardíaco, ¿sí? En el epicardíaco. Pues es que también el dispositivo, la unidad inicial funcionó solo durante 3 horas antes del agotarse, lo que obligó a reemplazar inmediatamente a la mañana siguiente, dando inicio a la era de lo que es la estimulación cardíaca artificial. Por eso se celebra el día de hoy, 8 de octubre, y desde 1958 se conmemora. 10 de la mañana, 51 minutos, algo de historia para nuestra

0: Regresamos en momentos.
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3: Las 10 y 54 minutos.
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1: Exactamente. Ahí teníamos a Piero, ¿sí? Esa canción, Si Vos Te Vas. También. Tengo. Vamos a dedicarle esta media hora a este gran artista de la música romántica. De Piero, pues que ya muchos conocieron la noticia, falleció el cantante argentino Piero a sus 81 años, uno de los artistas argentinos más queridos en Colombia. Tenía nacionalidad colombiana también, ¿sí? Murió a los 81 años, según lo confirmó confirmaron sus cuentas oficiales. Pues con profundo dolor comunicamos el fallecimiento de nuestro querido Piero a sus 81 años. Así comenzó el mensaje de confirmación, ¿no?, que confirmó la muerte del cantautor argentino en su cuenta de Instagram. Su voz, sus canciones y su mensaje de paz se quedan para siempre con nosotros. Su luz va a seguir brillando en cada rincón donde su música siga llegando. Su familia, sus amigos, agradecemos los saludos. Así continúa el mensaje que publicaron. Aunque no se especificó la causa de su muerte, se sabía que desde hacía varios días estaba internado en el hospital italiano en Buenos Aires. Exiliado de Argentina a finales de los 70 y comienzos de los años 80, el artista forjó una carrera con éxitos como Mi Viejo, Si Vos Te Vas, Llegando Llegaste. Pues durante los primeros años de su carrera musical, de Piero, fue explícitamente política en sus discos, ¿sí? Coplas de Mi País, grabado en 1972, y Para el Pueblo, Lo que es del Pueblo, del año siguiente. Ambos trabajos se trajeron canciones que hablaban de la persecución política, la violencia estatal, la desigualdad y las dictaduras del continente en América, continente americano. La música de Piero sonó en todo el continente, y es que Piero Antonio Franco de Benedictis nació el 19 de abril de 1945 en Gallipoli, Apulia, Italia, pero llegó a Argentina a los 3 años de edad junto a su familia, radicándose inicialmente en Belfort y luego en Río Negro.
2: Seguimos ahí, ¿eh?
1: En julio de 1951, la familia decidió trasladarse al sur del país, específicamente a Allen, Río Negro, y allí Piero pues cursó también su escuela primaria y también se inició en la música. A principio él cantaba en italiano canciones melódicas de cantantes conocidos internacionalmente y también baladas tradicionales. Pues se mudó a Viedma con un compañero para cursar la escuela secundaria. Se inscribió en una institución religiosa que no colmó sus expectativas y a finales de 1963, a la edad de 18 años, abandona esta carrera de seminarista, cuenta así su biografía. Su debut como cantante del 6 de enero. Da el 6 de enero de 1964 en el programa Remates Musicales. 4 años después se conoce a José Chenkansky, con quien trabajaría en la composición de canciones tan icónicas como Mi Viejo, por ejemplo. El artista se exilió en Italia en 1976. Luego pasó a Madrid y en 1981 regresó a Argentina. Con sus canciones, Piero ha acompañado al menos a 3 generaciones latinoamericanas, tan de cerca que su voz parece más bien un testimonio colectivo. De Paraguay a Colombia, te asombra. El problema es casi igual. En Perú la plata es pobre y el hambre es muy popular, dice en Guajara de la Unidad. Pues en su última entrevista, que fue con el colombiano, ¿cierto? Pues esto fue en septiembre de 2022, días antes de presentarse en la ciudad, el 24 de ese mismo mes. De la mano también de Fundarte, allí nos contó que el arte es necesario y que se congrega, pero que también el plan de cada día es con el que trabajemos.
2: Paso una banda, ¿sí?, de criminales.
1: Pues ahí están, Piero. Las cosas que pasan, así se llama esta canción.
2: Vamos ahí, ¿eh? Qué lindo era sentarse en la mesa de un bar Rivera, Buenos Aires, o Medellín o Bogotá. 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

0: 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Y una señora con traje escotado, un cura la sigue y cae en pecado. Pasan los presos con aire de muerte, pasan llorando su triste suerte. Paso yo mismo y me veo sentado, mirando a la gente que pasa a mi lado. Pasa la guardia del presidente, los sables al aire, todos demente. Y pasa la historia de nuestra nación, siglo tras siglo sin solución. Pasan los gatos, pasan los perros, pasan los vivos, pasan los muertos. 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Y pasa gritando. Pasa el país y el continente, pasan muchas vidas estúpidamente. Mientras estoy en la mesa de un bar, viendo a Buenos Aires o Medellín o Bogotá. 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

0: Esto no fue un maremoto, ni tampoco fue un ciclón. Fue la gran ballena sorda que acabó con la función.
1: Aprovechemos, chicos, la ballena ya se fue. A ver, a ver, a ver la batería.
2: Raca.

0: Muy bien, ahí estaba pues la música de Piero. Llegando, llegaste. En Colombia ya a las 11 de la mañana, 27 minutos, 11:27. Continuamos con este mini especial dedicado a Piero, nuestro siempre recordadísimo Piero.
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0: Este gran artista de la música social, de la música protesta.
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0: Pues bueno, el verso viejo, mi querido viejo, es quizás el más popular de sus discografías. Sin embargo, el artista que también tuvo nacionalidad colombiana le cantó a la justicia, a la injusticia y a la desigualdad. Para el pueblo, lo que es del pueblo, que se vayan ellos, y otras decenas de canciones que involucraban la realidad social. Fue considerado uno de los pioneros del género social o protesta en el continente. Compartió también espacios con artistas como Mercedes Sosa, Pablo Milanés y León Gieco. En 1994, de manos del expresidente Ernesto Samper, recibió la nacionalidad colombiana, fue embajador de paz y buena voluntad y apoyó públicamente el sí por el plebiscito por la paz. También estuvo al frente de un concierto benéfico por las víctimas de la tragedia de Armero, donde compartió escenario con Julio Iglesias, Joan Manuel Serrat y José Luis Rodríguez, el Puma. En su historia musical también se detalla un disco hecho en 1995 a favor de los derechos de los niños. Todas las ganancias fueron donadas a UNICEF. Patrocinaron también David Gilmour, Annie Lexon, Joaquín Sabina, León Greg, Jairo, Juan Carlos Valgueto, Miguel Cantino y Diego Maradona. Pues también fue secretario de Cultura de la provincia de Buenos Aires en 1998. Su repertorio atravesó varias generaciones. En la Secretaría de Cultura de Argentina destaca Mi Viejo, que fue probablemente su canción más universal, y se suma también Para el Pueblo, que es del pueblo. Sí, dos expresiones muy diferentes, pero completamente de su obra. Una dedicada a efectos familiares y otra al compromiso social. Su trayectoria abarca también más de 60 años, en los que grabó más de 25 discos y realizó innumerables conciertos a lo largo de toda la región. Piero murió en Buenos Aires, dejando una obra profundamente asociada a la memoria musical argentina y latinoamericana. La Secretaría de Cultura de la Nación Argentina lamenta profundamente su fallecimiento y acompaña a familiares y amigos en este doloroso momento, escribieron también en las cuentas oficiales. Para ese concierto del 2022 en Medellín, habló de su regreso en medio de un contexto político afín a su arte. Se siente de todo, hay muchas ganas de cambiar. Nosotros como colombianos somos artífices y parte de lo que nos está pasando. Sabemos que si podemos dar vuelta a esta historia, porque nos pertenece. Es posible guardar la violencia e irnos en modo Gandhi. Pero pues bueno, habló con esperanza. Aún así, hay que seguir creyendo y buscando el cambio. Así dijo Piero en su última entrevista. Aquí estamos cerrando esta mini
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0: Esta mini dedicación que le hacemos, este mini homenaje aquí a través de los 93.1 a este gran artista, Piero. Y aquí está con Mi Viejo.

0: Hacemos una pausa y enseguida regresamos.
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2: Las 11 y 34 minutos.
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7: Las 11 y 45 minutos.
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4: Las 11 y 57 minutos.
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8: Hola, ¿qué tal, amigas y amigos? Hoy es 8 de octubre, jueves. Juega Bogotá y Quindío. 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Buenas, ¿con quién hablo?
9: Maestro Eduardo, Dios me lo bendiga, habla con Alejandro Gutiérrez, le hablo desde Guarne, Antioquia, profe, muy contento de saludarlo, ¿cómo está usted?
8: Guarne, Antioquia, gracias por llamar. 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
8: Avanzamos, sería familia, estamos en Pensilvania 093.1, la mejor de Colombia. 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
12: Hola, ¿qué tal? Bienvenidos al boletín informativo de RMC Noticias para hoy, jueves 8 de octubre del año 2026. Comenzamos con toda la información. El secretario de Gobierno de Caldas anunció en Aguadas la creación de una nueva estación de bomberos para el municipio, que cuente con todos los espacios necesarios para su funcionamiento. La información con nuestra compañera Olga Cecilia Franco.
13: Amables oyentes, el secretario de Gobierno de Caldas, Jorge Andrés Gómez Escudero, abogado y magíster en Derecho Administrativo, estuvo de visita en Aguadas, donde participó en la entrega oficial de las cámaras del circuito cerrado de videovigilancia para el municipio. Durante su visita, el funcionario anunció que Aguadas contará con una nueva estación de bomberos, proyecto que, según informó, ya cuenta con los recursos necesarios para su ejecución. El anuncio fue realizado en la plaza principal de Aguadas, donde el secretario de Gobierno de Caldas se refirió a esta obra para el municipio.
14: Desde la administración municipal, desde la gobernación de Caldas, como lo es la construcción de la estación de bomberos del municipio de Aguadas. Y hoy quiero decirles que gracias a esa voluntad del señor gobernador del departamento, gracias a que hemos trabajado de la mano también del secretario de gobierno, del doctor Robert, y del señor alcalde, obviamente, bajo ese liderazgo del señor alcalde y de su equipo técnico, hoy ese proyecto lo tenemos en fase 3, en la última fase, con estudios, con diseños y con la voluntad del señor gobernador de asignar los recursos suficientes y necesarios para que en lo que resta de este año, o por lo menos en lo que resta del próximo año, podamos traer esa realidad y de Aguadas puedas tener una estación de bomberos como se lo merecen. Así que hoy les traigo esa buena noticia. Vamos a construir la estación de bomberos. Hoy ratificamos ese compromiso que tenemos con la comunidad de Aguadas y vamos a poder tener unas instalaciones acordes a esa labor loable que representan y que realizan nuestros bomberos en el departamento de Caldas.
13: El anuncio generó aplausos entre los asistentes a este acto, quienes recibieron con satisfacción la noticia sobre la construcción de la nueva estación de bomberos de Aguadas. Desde hace varios meses se viene trabajando en este proyecto que busca brindar un espacio adecuado para los bomberos voluntarios del municipio, quienes prestan un importante servicio a la comunidad.
14: Hoy, de verdad, a mí me complace mucho porque es un proyecto que le hemos trabajado fuerte y es un proyecto que hoy ya vemos sus frutos, ya está la fuente de financiación precisamente de esa gran obra que sabemos que necesita y que requiere este bello municipio.
13: Desde este medio de comunicación destacamos esta noticia que permitirá al Cuerpo de Bomberos Voluntarios de Aguadas contar con una sede acorde a sus necesidades y fortalecer su capacidad de atención en el municipio y en el norte de Caldas, donde recientemente han apoyado la atención de incendios de gran magnitud. Desde el municipio de Aguadas, informó para la Red de Medios Ciudadanos, Olga Cecilia Franco.
15: Con una inversión inicial de 3.500 millones de pesos, el gobierno de Caldas puso en marcha el Banco de Materiales, una estrategia que lleva soluciones para recuperar la seguridad, la funcionalidad y la habitabilidad de sus viviendas. 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
12: Ante la cantidad de damnificados que siguen apareciendo en el departamento de Risaralda por causa del terremoto del 10 de agosto, las autoridades del departamento solicitaron a la Unidad Nacional de Gestión de Riesgos dar reapertura al Registro Único de Damnificados RUD, para garantizar que todos los afectados puedan recibir sus ayudas. Diana Carolina Ramírez, directora de Gestión de Riesgos de Risaralda.
17: Como son los planes de acción específicos, tanto municipales como el del departamento, que ya fue enviado a la Unidad Nacional para la Gestión del Riesgo conforme a los plazos que se dieron por esta entidad. Estos son planes de acción específicos preliminares, dado que una vez la Unidad Nacional ya vaya a estructurar o estructure su plan nacional específico, pues solicitará de acuerdo a un alineamiento los diferentes ajustes que deban hacerse a estos planes. Igualmente se socializó el apoyo económico, que ya va en un 63%, hacerle un llamado a las personas que son beneficiadas y que no lo han reclamado, que por favor se acerquen a apostar a hacer esa reclamación según el pico y cédula que se estableció por parte de esta entidad. Se revisó con cada uno de los alcaldes la situación en los municipios y las solicitudes que se tienen hacia la Unidad Nacional, donde solicitaron el señor gobernador y estos alcaldes o delegados que solicitaran reapertura nuevamente del RUD para poder ingresar a las familias que no por algún motivo se pudieron registrar y que las correcciones no sean solo de forma, sino que permitan también hacer otro tipo de correcciones.
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12: Durante este mes de octubre, los municipios de Caldas se visten de fiesta, cultura y tradición. Son varios los municipios que realizarán actividades para que se programe y arme parche visitándolos y disfrutando de sus eventos. Por ello, presta atención, porque Anserma, Manzanares, Pácora, Pensilvania, La Dorada, Aguadas y Neira los esperan. Juanita Espeleta, secretaria de Desarrollo, Empleo e Innovación de Caldas.
18: Quiero aprovechar esta semana de receso donde muchísimas personas van a tener la oportunidad de pensar en un viaje familiar con amigos o con pareja para que elijan el Eje Cafetero y particularmente a Caldas. Teniendo en cuenta que tenemos 6 municipios con fiestas durante todo este resto de mes, pero además de eso, nuestro distrito de reactivación que realizaremos este sábado 10 de octubre en el municipio de Neira, donde tendremos conciertos, feria gastronómica, coctelera, emprendimientos y demás, como una excusa no solo para parchar en este hermoso municipio, sino para reactivar y recuperar la economía de nuestro departamento. Además de eso, podrá disfrutar de las fiestas que tenemos en Anserma, en Pácora, en Aguadas, en Manzanares, en Pensilvania y en La Dorada. Así que programación es lo que tenemos para que usted contribuya en el departamento de Caldas a reactivarnos, a recuperarnos y sobre todo a viajar por Caldas, porque Caldas es natural y es natural ayudar a Caldas.
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12: Y así llegamos al final de este boletín informativo de RMC Noticias por el día de hoy. A todos, mil gracias.
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21: Hola, ¿qué tal, amigos? Muy buenas tardes, bienvenidos a otro avance informativo en este mediodía. Esto es Sendera Noticias.
22: Cerca de 4 millones de vehículos circularán por Cundinamarca durante el puente festivo.
21: El Congreso mantiene suspendidas sus sesiones ordinarias durante la semana de receso.
22: 1 millón de huevos para combatir el hambre en Colombia.
21: 2 policías resultaron heridos tras un ataque con explosivos en Popayán.
23: El tenista Juan Miguel Bolívar avanzó a los cuartos de final del J200 de Salta, Argentina.
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22: Cerca de 4 millones de vehículos se movilizarán por los principales corredores de Cundinamarca durante el puente festivo del Día de la Raza. La Secretaría de Movilidad Contemporánea mantiene una operación especial hasta el 12 de octubre, en articulación con la Policía Nacional, las alcaldías y las demás entidades responsables del tránsito. La operación contará con monitoreo aéreo mediante drones en corredores de Soacha, La Mesa y Mosquera.
21: El Senado y la Cámara de Representantes mantienen suspendidas sus sesiones ordinarias durante la semana de receso comprendida entre el 5 y el 9 de octubre. La pausa legislativa deja en espera diferentes iniciativas y debates que deberán retomarse una vez se reanude la actividad parlamentaria. Entre ellos, varios proyectos relacionados con seguridad y otras reformas impulsadas por el gobierno.
22: La Federación Nacional de Avicultores de Colombia, FENAVI, y los avicultores colombianos donarán el 9 de octubre 1 millón de huevos a los bancos de alimentos del país. Serán 57 toneladas dirigidas a familias vulnerables. La campaña culminará el 25 de octubre con el reto Colombia se levanta con huevos. Una carrera con recorridos de 7 y 11 kilómetros que prevé reunir a cerca de 6.000 participantes. Parte del valor de las inscripciones será destinado a la compra de huevos.
21: 2 integrantes de la policía resultaron heridos luego de un ataque con explosivos registrados en Popayán, Cauca. Las autoridades activaron los protocolos de seguridad y adelantan las investigaciones para establecer quiénes estarían detrás de la acción violenta y determinar si tendría relación con estructuras armadas que operan en la región. El hecho genera preocupación entre las autoridades por la utilización de explosivos contra la fuerza pública.
23: El tenis colombiano continúa con vida en el cuadro de sencillos del ITF J200 de Salta, Argentina, con Juan Miguel Bolívar como protagonista, quien ha sumado su segunda victoria consecutiva y la quinta de la gira sudamericana para avanzar a los cuartos de final. En suelo argentino, Bolívar previamente debutó con victoria ante el local Tiziano Barbier por 6-4 y 6-2 y después de ello ahora ha vuelto a ganar ante el chileno Matías Erices de 17 años para además lograr su triunfo 24 en la temporada. Ahora instalado en sus sextos cuartos final del presente curso, el colombiano enfrentará al brasileño Carlos Eduardo Lino, clasificado número 201, a quien enfrentará por primera ocasión.
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2: Las 12 y 29 minutos.
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4: Las 12 y 54 minutos.
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2: La 1:27.
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4: La 1:57.
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2: Las 2 y 27 minutos.
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1: Las 2 y 54 minutos.
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0: La otra, ¿qué cosa?
1: La otra es una diabla.
0: Ahí está, La Santa y la Diabla. Esta canción de Alexis Escobar. Una de las canciones más icónicas de este gran artista de la música popular que estará este fin de semana en Marquetalia, ¿no? En las fiestas de la cordillera en Marquetalia y estará presentándose Alexis Escobar. Y aquí lo tenemos en nuestro playlist. Sí. Del expreso del café. Ay, ay, es una diabla. En la tarde del jueves, a través de los 93.1. Buenas tardes, oyentes.
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2: Las 3 y 24 minutos.
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3: 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Feliz día para todos.

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0: está la música de Gabriel Raymond, El Hijo del Pobre. Es algo de lo que programa nuestra audiencia a esta hora, los que hacen parte de nuestra programación. Gracias, gracias a ustedes por el cariño, por los reportes de sintonía, por hacernos saber dónde están escuchando. Los 93.1 de Pensilvania Estéreo. Humberto Henao, lo saludo allá en Las Mercedes Manzanares, este municipio hermano y vecino, este hermoso municipio de Manzanares Caldas, a toda la audiencia allí. Feliz tarde. Lo mismo que a la gente en Marulanda, que nos está escuchando también a esta hora, en Marquetalia, a la gente en Victoria, a la gente en Dorada también que nos escuchan. Lo mismo a la gente de Norcasia, buenas tardes. A la gente en Samaná, hermosa gente de todo el oriente del departamento de Caldas. Y por supuesto, mi gente hermosa aquí en Pensilvania. Buenas tardes, es el jueves, es el viernes pequeñito para muchos. Y muchos también se preparan para vivir un puente festivo. Mucha rumba y mucha fiesta, ¿no? Hay gente, hay por ahí fiestas alborotadas. Este fin de semana en Marquetalia. Y también nos preparamos porque al fin de mes, también las de Pensilvania, las fiestas del hacha. El oriente se prepara para reanudar todas estas festividades importantes también. Las celebraciones de cada municipio también es importante esto. Para las comunidades, para el comercio, para el disfrute, para todos. Y saludamos también por acá. A ver, por acá me están contando que van a ser de fiestas también. Venga, cuénteme cuándo. Para yo poder echar el chisme completico. A ver, saludamos a toda la audiencia por aquí, mensajitos, a ver, por acá.
1: Buenas tardes. Buenas. Para saludarlos, el Señor los bendiga.
0: Amén, gracias.
1: Muy, felicitaciones, muy buena la programación.
0: Sí.
1: Reportando sintonía aquí al municipio de San Luis. Es para pedirles el favor, así me regalan el disco, uh-huh. Adicto a ti.
0: Bueno, sí.
1: Gracias y que tengan una feliz tarde, Señor los bendiga. El Espresso del Café, no me lo pierdo por ningún motivo. Un fiel oyente.
0: Mi fiel oyente, muchas gracias. Yo sé que se disfrutó muchísimo la canción. Gracias a usted por hacer parte de nuestra selecta audiencia. A ver por acá.
2: Buenas tardes, señorita Liz.
0: Hola, buenas.
2: Reportando sintonía desde Las Margaritas.
0: Eso, la gente de Manzanares.
2: Por favor, me coloca una canción de Gabriel Raymond, El Hijo del Pobre.
0: Sí.
2: Gracias. Buenas tardes, Dios la bendiga, muy amable.
0: Con mucho gusto, Luz Doris. A la gente de Las Margaritas. Sí, bien, la gente de Manzanares, qué bueno. Margaritas Manzanares, buenas tardes. Buena tarde también, a ver, por aquí, mi fiel oyente del Expreso del Café, también, llévame contigo. Ah, esa canción, Dios mío, esa canción es, pero mejor dicho, es muy buena. Sí, listo, vale, pues, Luis y a toda la gente de la vereda del Morrón. Buenas tardes, feliz jueves. Buenas tardes también para toda la gente que nos acompaña desde Las Ánimas Samaná. Sí, a doña Betty y doña Beatriz, buenas, muy buena tarde para usted y toda la linda audiencia de Samaná Caldas. A la gente de San Luis en Marquetalia, Rubén Castaño, hola Rubén, buena tarde. Ya viene en camino, claro. Los contactos telefónicos están habilitados, usted puede marcar o puede dejarnos la nota de voz, su reporte, su mensajito a nuestra línea telefónica WhatsApp. Recuerde que puede comunicarse llamando al 311-341-6551 o nuestro WhatsApp 311-721-0900. Ok, lo mejor de la ranchera. A esta hora llega Vicente, el Chente, Fernández, hermano Mero. Esta canción, Estado Civil.

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0: Esto más reciente de la música popular con Joaquín Guillén. Esta canción ganó la monotonía. Este es un artista que también va a estar de fiesta. Sí, va a estar aquí en las fiestas de la H en Pensilvania este fin de mes. Sí, señores. Joaquín Guillén ganó la monotonía.
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0: Ay, contentos. Hoy estamos pues con esta muy buena canción. Es Alfonso, nuestro Jason Jiménez, siempre recordadísimo. Destino Final, saludando a esta hora a Jaime. A Jaime, Jaimito, un amigo muy querido, muy de la casa, Jaime Cortés, que nos está acompañando desde La Parda, Marca Italia. Muy juicioso allá cogiendo cafecito, nuestra compañía, escuchando buena música popular a través de Pensilvania Estéreo. Jaimito, abrazo a la distancia.
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0: llama.
1: Ay, ¿qué? ¿La reina? ¿Cómo?
0: A tus brazos yo vuelvo.
1: Ahí está Arely, dice, no, la canción, tu forma de amar.
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1: Exactamente, con mucho gusto te acompañamos en ese retorno a casa. Acompañamos a los que trabajan hasta más tardecito. Trabajamos hasta más tardecito. Pero qué mejor que tener algo en común, es la buena música que tenemos en nuestro playlist del Expreso del Café en esta tarde de jueves, donde saludamos a don Carlos, que nos acompaña desde Puerto Perales, Antioquia, en la cosa. ¿Sí? Don Carlos, venga, a ver para acá.
3: Buenas tardes, buenas tardes, para saludarla, darle un bendecido día.
1: Amén, muchas gracias.
3: Aquí, resaltando la sintonía de Puerto Perales, Antioquia.
1: Sí.
3: Escuchando este programa tan hermoso y escuchando esta voz tan linda que vos tenés.
1: Gracias.
3: Y pedirle la canción inflamada o mal de Vicente Hernández. Acabe con quinto envío más o figuro. Amor eterno.
1: Claro que sí.
3: Muchas gracias. Dios te bendiga.
1: Amén. Gracias. Igualmente, mi fiel oyente, la gente de Puerto Perales, en el departamento de Antioquia, que están con nosotros también en esta tarde, disfrutando del Expreso del Café, y ya viene en camino la canción. Con mucho gusto. Yo no te miento, Darío Gómez Zapata, aquí en nuestro playlist.
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0: Hacemos una pausa y enseguida regresamos.
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0: Ya me lo gané, hombre. Gracias a Dios. Voy a subirle volumen a mi emisora y me siento a descansar.
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2: Muy bien, en Colombia, 4:53 PM. Oyentes, feliz tarde, gracias por la compañía. Invitación, obviamente, para que sigan en la sintonía de los 93.1, porque toda la programación continúa en esta tarde de jueves. Yo soy Liz y mañana, desde muy temprano, si Dios nos presta la vida, aquí estaremos nuevamente con todos ustedes. ¡Feliz tarde! ¡Chao!
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0: Regresamos en momento.
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3: Las 4 y 57 minutos.
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1: Hola, muy buenas tardes, bienvenidos a este último avance informativo de Sendera Noticias. Denuncian secuestro de trabajador de la electrificadora Sedenar en Policarpa. Hay preocupación en el departamento de Nariño por la retención de un trabajador de centrales eléctricas de Nariño, Sedenar, en zona rural del municipio de Policarpa. El funcionario habría sido retenido contra su voluntad y sus compañeros y familiares están reclamando su pronta liberación. Las autoridades mantienen seguimiento al caso y se espera que avancen las investigaciones para establecer quiénes estarían detrás de este hecho. Transportadores cuestionan nueva tarifa para la circulación de carga en Buenaventura. Continúa la preocupación entre transportadores por la tarifa relacionada con la circulación de vehículos de carga en el puerto de Buenaventura. El sector transportador considera necesario revisar técnicamente la medida y advierte que cualquier incremento en estos costos de operación pueden terminar afectando la actividad logística y el movimiento de mercancías desde uno de los principales puertos del país. Inician demolición de estructuras afectadas por el terremoto en Quibdó. En el barrio Las Terrazas de Quibdó comenzaron las primeras demoliciones de edificaciones que resultaron seriamente afectadas por el sismo registrado en agosto. Las autoridades adelantan estos trabajos debido al riesgo que representan algunas estructuras para residentes y transeúntes. Las labores se realizarán con protocolos de seguridad y se pidió a la comunidad mantenerse alejada de las zonas acordadas mientras avanzan las obras de recuperación. Más de 3.000 familias de Pereira aún no reclaman ayuda económica por el terremoto. Las autoridades de Pereira hicieron un llamado urgente a más de 3.000 familias que todavía tienen pendiente reclamar una ayuda económica entregada por el gobierno nacional a hogares afectados por el terremoto. En total son 3.098 beneficiarios que aún no han realizado el cobro, mientras que 5.694 familias ya recibieron el primer pago. El plazo para reclamar estos recursos vence este viernes 9 de octubre. Invías anuncia intervención del paso urbano de Lórica. El Instituto Nacional de Vías se comprometió a intervenir el paso urbano del municipio de Lórica en el departamento de Córdoba. La decisión fue analizada durante esta agenda del trabajo entre las autoridades departamentales y el gobierno nacional, con el propósito de mejorar las condiciones de movilidad y atender las necesidades que presenta este corredor vial. Refuerzan controles de seguridad en Coveñas y el Golfo de Morrosquillo. Durante la semana de receso escolar fueron reforzados los controles de seguridad marítima en Coveñas y en el Golfo de Morrosquillo, en Sucre. Las autoridades buscan garantizar condiciones de seguridad para turistas y residentes durante estos días de alta movilidad. Las operaciones incluyen vigilancia en zonas marítimas y sectores turísticos del departamento. 11 municipios de Boyacá tienen programados cortes de energía. Habitantes de 11 municipios de Boyacá deben estar atentos a cortes programados del servicio de energía durante esta jornada. Los trabajos de mantenimiento se desarrollarán en sectores urbanos y rurales de localidades como Tunja, Corrales, Tasco, Cuitiba, Maripí, Tinjacá, Tuta, Briseño y Pauna. En algunos sectores la suspensión puede extenderse hasta 10 horas. Accidente en Necloquí deja 4 personas muertas y 7 heridas. Un grave accidente de tránsito registrado en la vía que comunica Necloquí en San Juan de Urabá dejó 4 personas muertas y 7 más heridas. El hecho se produjo tras el choque entre un vehículo tipo van y un furgón. Los organismos de emergencia atendieron la situación y las autoridades adelantan las investigaciones correspondientes para establecer las circunstancias que provocaron el siniestro. Autoridades mantienen vigilancia por condiciones climáticas en diferentes regiones del país. Las autoridades mantienen seguimiento a las condiciones meteorológicas y a los niveles de fuentes hídricas en diferentes departamentos, ante cambios en los patrones de lluvia y situaciones de desabastecimiento que afectan principalmente a algunas zonas de Cundinamarca y otras regiones. El llamado a las comunidades es a mantenerse atentos a las recomendaciones oficiales y a hacer un uso responsable del agua.
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6: Continuamos hoy día jueves hablando de salud y bienestar para todos los oyentes que nos escuchan a diario a través de este importante programa aquí en la emisora Vida Natural, siempre comprometido ética y científicamente para mejorar el campo de la salud de las personas. 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Vamos a escuchar día jueves testimonios y también nuestras direcciones.
7: Rocío Cárdenas.
6: ¿Rocío qué?
7: Cárdenas.
6: Cárdenas, ¿de dónde me llamas?
7: Desde aquí, la vereda del Carmelo.
6: Rocío, te pregunto, ¿ya estás utilizando los productos Vía Natural?
7: Sí, señor, está utilizando las gotas de Arvisión y el agave.
6: ¿Y cómo te fue con esos productos?
7: Me han gustado mucho, me han servido mucho.
8: Nelvia Martínez, de la Vereda de la Cabaña.
6: Te pregunto, ¿ya estás utilizando los productos Vía Natural?
8: Sí, he tomado el Ligasan, estoy usando las gotas para los ojos y anteriormente usé las gotas, las primeras gotas que vinieron.
6: Sí.
8: Esas me las tomé mucho.
6: ¿Y qué le puede decir usted a las personas? ¿Vale la pena adquirir estos productos?
8: Sí, Ave María, ¿cómo que sí que?
9: José Luis Ayala.
6: José Luis, ¿de dónde me llamas?
9: De Guarne.
6: Del municipio de Guarne, José Luis. ¿Allá entra la emisora o qué?
9: Sí, claro que sí.
6: Ave María, corre, corre, recorre. Don José, ¿usted ya está utilizando los productos Vía Natural?
9: Sí, claro que sí. Señor.
6: Cuénteme, ¿cuál has utilizado?
9: He utilizado la de los ojos y la gavi.
6: ¿Y cómo te fue con esos productos?
9: Muy bien, me ha ido.
10: Nubia Zambrana.
6: Nubia, ¿de dónde me llamas?
10: De Cali.
6: De Cali. Nubia, te pregunto, ¿ya estás utilizando los productos Vía Natural?
10: Sí, utilicé las gotas de los ojos.
6: ¿Y cómo te fue con ese producto?
10: En este momento.
6: ¿Cómo te fue?
10: Bueno, bueno, buenísimo.
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0: Hemos llegado al final de este maravilloso programa por el día de hoy. Los invitamos todos los días en nuestras redes sociales, YouTube, Facebook, Twitter, TikTok, a las 8 de la noche. ¡Los esperamos!

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0: hacemos una pausa y enseguida regresamos.
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2: Las 5 y 25 minutos.
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17: En el nombre del Padre, en el nombre del Hijo y en el nombre del Espíritu Santo, sean todos bienvenidos a su programa del Templo Gregoriano de la Fortuna. ¿Quién les habla? 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Vamos a un testimonio y retornamos con el programa número 1 en todo Colombia.
18: Encontramos en nuestro templo de sanación de Andrés de los Secretos, en la bella localidad de Samaná, con la señora de Rosado, Eufaris. Vamos a escuchar un testimonio de vida. Ella ya había visitado muchas personas, pero me cuenta que la atendían a las carreras, que nunca le entregaban nada, que nunca la escuchaban. Es por eso que Andrés de los Secretos, él es el amigo del pueblo, el que ayuda, el que escucha. Cuénteme, mi señora, ¿qué le dice a toda la sintonía? ¿Recomienda a Andrés de los Secretos, entrega la protección, el saumerio, escucha a la gente, saca tiempo, no atiende a las carreras? Cuénteme, hijita.
19: Sí, lo recomiendo.
18: ¿Cómo le pareció? Hábleme un poquito duro. ¿Cómo le pareció la consulta?
19: Muy bonita, muy buena.
18: ¿Se le atendió con cariño? ¿Se le escuchó?
19: Sí, señor, la escuchó.
18: Bueno, ¿se le entregó la pomada gregoriana?
19: Sí, señor,
18: me la entregó. ¿Se le entregó el riego milagroso?
19: Sí, señor, también.
18: ¿Se le entregó el medallón de la fortuna que hablo en la radio?
19: Sí, señor.
18: ¿Se le entregó el carnet para no pagar consulta por 5 años?
19: Sí, señor, también.
18: Un poquito más duro. Entonces, ¿usted qué le dice a toda la comunidad, a toda la sintonía, que vengan y me visiten?
19: Sí, que vengan y que vengan y lo visiten, que los atienden muy bien.
18: ¿Sabe o no sabe, Andrés?
19: Sí, sí sabe.
18: ¿De qué parte me visita?
19: De acá, de Samaná.
18: ¿De qué veredita? Bueno, ella lo manda en sinónimo. Listo, bueno, seguimos con este maravilloso programa del secreto, Testimonios de Vida.
17: Testimonios de Vida. Por eso soy el amigo del pueblo para el pueblo. Me voy despidiendo de esta prestigiosa emisora. Gracias a toda la sintonía rotunda. Me dicen de Marquetalia, maestro, ¿usted consulta a larga distancia? Claro que sí. Me dicen de Muso, maestro, ¿será que puedo llevar la tierrita que escucho ruidos en la finca? Claro que sí. Bueno, mi querida familia, Dios los bendiga, los quiero mucho. 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Dios me los bendiga. Mil y mil gracias por habernos escuchado.
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2: Hola, ¿qué tal, amigas y amigos? Hoy es 8 de octubre, jueves. Juega Bogotá y Quindío. 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Vamos a recibir a los oyentes. Buenas, ¿con quién hablo?
3: Maestro Eduardo, Dios me lo bendiga, habla con Alejandro Gutiérrez, le hablo desde Guarne, Antioquia, profe, muy contento de saludarlo, ¿cómo está usted?
2: Guarne, Antioquia, gracias por llamar. Cuénteme, hermano, ¿cómo le fue visitándome en Medellín? ¿Qué problemas tenía? ¿Qué le quiere contar a la audiencia y a mis seguidores?
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2: ¡Qué alegría, hermano! ¿Cómo se siente después de tener ese problema de depresión con el jabón de la tranquilidad? 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
3: 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Entonces pronto nos vemos, Dios lo bendiga.
2: Avanzamos, sería familia, estamos en Pensilvania 093.1, la mejor de Colombia. 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Sigan escuchando Pensilvania Estéreo. Chao, chao.
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2: Regresamos en momento.
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6: Las 5 y 50 minutos.
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0: Saludamos a todos los oyentes del departamento de Caldas desde el programa radial Por los Caminos de Caldas. Mariana, qué gusto que nos estés acompañando en esta emisión radial, y también un saludo especial a todos nuestros oyentes que se sintonizan en las emisoras comunitarias. Bienvenida.
1: Adrián, un saludo para ti y para todos los oyentes y familias caficultoras. Como siempre, un placer estar compartiendo con ustedes esta emisión radial de Por los Caminos de Caldas, celebrando el programa número 9378.
0: Destacarle a todos nuestros queridos oyentes que en esta emisión tenemos la oportunidad de contarles noticias de la Federación Nacional de Cafeteros de Colombia y del Comité de Cafeteros de Caldas. Estamos en la semana 40 del año, una de las semanas de recolección del café en el departamento, y estos son nuestros titulares.
1: Pues iniciamos con el presidente Abelardo de la Espriella, quien designó al gerente general de la Federación Nacional de Cafeteros como uno de los miembros que estará al frente del Fondo Milagro. Se tiene estimado distribuir desde ayer $1 billón para la recuperación de los departamentos afectados por el terremoto del pasado 10 de agosto.
0: El programa de gestión empresarial del Servicio de Extensión del Comité de Cafeteros de Caldas tendrá un rol protagónico en Cafés de Colombia Expo del 15 al 18 de octubre en Bogotá. Andrés Duque, coordinador de este programa, tendrá la oportunidad de estar en la agenda académica de este evento. Su tema son los costos de producción en la finca cafetera.
1: Y les damos a conocer a todos los oyentes y familias cafeteras el listado de las marcas de café y de caficultores que estarán en Cafés de Colombia Expo 2020.

0: Información noticiosa aquí en Por los Caminos de Caldas. Bienvenidos. El precio del café en Colombia, Mariana, para el día de hoy.
1: Pues los indicadores económicos cafeteros para hoy, 8 de octubre de 2026, factor de rendimiento base para la publicación y liquidación del precio del café, factor 94. Carga de café de 125 kilogramos, 2.130.000 pesos. Libra de café en la bolsa de Nueva York, $2.92. El dólar, 3.239 pesos. Y la pasilla contenida en el café pergamino seco, 12.000 pesos por kilogramo.
0: La actualidad del café de Colombia en las noticias de la Federación Nacional de Cafeteros. Comenzamos con información de la Federación Nacional de Cafeteros y en esta oportunidad con un aliado estratégico. Se trata del Gobierno Nacional. Mariana, ¿cuál es la información que tenemos para todos nuestros oyentes y de carácter cafetero?
1: Pues Adrián, como lo mencionábamos al inicio de esta emisión, desde la presidencia, con Abelardo de la Espriella, se designó al gerente general de la Federación Nacional de Cafeteros, Germán Bahamón, para que estuviera a cargo y liderando el fondo relacionado al terremoto que ocurrió el pasado 10 de agosto. Y se denomina el Fondo Milagro. Este será el instrumento para administrar los recursos públicos y privados destinados a la reconstrucción, con una instrucción clara, Adrián y oyentes, y es la transparencia, rapidez y absoluto rigor que se ejecutarán este fondo, tanto para viviendas, colegios, hospitales, vías y acueductos.
0: Por eso escuchemos al presidente de los colombianos, Abelardo de la Espriella, mencionando que la Federación Nacional de Cafeteros tendrá un papel protagónico para poder distribuir estos recursos a los afectados tras el terremoto del 10 de agosto.
2: Formalmente constituido y entra en operación. Este fondo será el instrumento para administrar con transparencia, rapidez y absoluto rigor los recursos públicos y privados destinados a reconstruir viviendas, colegios, hospitales, vías, acueductos y toda la infraestructura que perdieron miles de colombianos. La gerencia, como ya se ha dicho, estará en cabeza de Jaime Uribe y hemos conformado una junta directiva de lujo, integrada por colombianos de reconocida trayectoria. Liliana Restrepo, empresaria y fundadora de Frisbee. Germán Bahamón, gerente general de la Federación Nacional de Cafeteros. César Caicedo, presidente de Colombina. Arturo Calle, un empresario que no necesita presentación y que es el creador de una marca que está en el corazón de toda Colombia. Y Carlos Ríos, secretario general de la Presidencia de la República. La instrucción es muy sencilla. Cada peso se cuida y cada peso tiene que llegar a donde realmente se necesita. Aquí no habrá intermediarios, no habrá despilfarro, ni negocios con la tragedia del pueblo colombiano. A partir de este miércoles comenzará la disposición de los primeros recursos con un monto inicial de 1 billón de pesos.
0: Más agronomía, más productividad, más calidad en nuestra sección del servicio de extensión. Saludo especial a las familias caficultoras que nos acompañan en este programa, donde tenemos la oportunidad de conocer un poco más de la caficultura del departamento de Caldas y también el espacio para saludar a nuestros coordinadores del servicio de extensión. Andrés Duque, del programa de gestión empresarial, bienvenido a nuestro programa. Qué gusto saludarlo y escucharlo de nuevo.
3: Adrián, muy buenas tardes. Primero que todo, un saludo muy especial a todos nuestros caficultores que nos están escuchando en este momento. Gracias por este espacio, porque es muy grato y muy agradable siempre compartir con todos ustedes.
0: Pues Andrés, estamos ya casi que finalizando este año. Comenzamos el 10º mes.

0: del año y ya estamos muchos de los casos, los caficultores están recogiendo su cosecha cafetera, otros quizás también están planeando lo que es la nueva siembra, la renovación, pero sin lugar a duda un tema muy puntual y muy importante que tiene que ver siempre con el tema de costos y sobre cómo está la finca cafetera. Inicialmente, Andrés, recordarle a nuestros oyentes sobre la importancia de este programa que tiene el servicio de extensión y que está dentro del plan operativo precisamente para los caficultores.
1: Claro que sí, Adrián. Usted dice una cosa que es muy valiosa. Estamos terminando este año y todos nuestros caficultores van muy adelante y muy juiciosos con el tema del registro de su información para poder obtener los resultados esperados en su productividad y ese resultado en productividad amarrado a sus costos de producción para poder entender así el resultado económico de su negocio, de su empresa cafetera. Y quiero recordar y resaltar el tema de nuestros caficultores que hacen parte del programa de Plan 3000 Fincas, que los hemos venido acompañando durante todo este año, que hemos venido ya realizando con ellos los planes de renovación que son tan importantes para mantener un sistema de producción sólido y fuerte, y que en la última visita vamos a realizar los presupuestos para el año 2027. Estamos haciendo nuestras actividades con estos caficultores en todo el enfoque administrativo y en todo el acompañamiento técnico-administrativo que necesitan.
0: Andrés, y en este caso es muy importante referenciarle a nuestros oyentes y en especial a los caficultores empresariales, no solo del departamento de Caldas, sino del país, para hablarles que tienen algo fundamental y que tienen que manejar, que tiene que ver con la productividad y que tiene que ver también con los efectos de la rentabilidad. Son dos palabras que primero que todo desglosemos la importancia de cada una de ellas para nuestros caficultores.
1: Correcto, Adrián. Pues la productividad, como lo hemos venido manejando y como todos ustedes lo saben, viene muy relacionada con el sistema de producción que cada uno de ustedes tenga allí definido en su empresa o en su finca cafetera. Recuerden que esos factores determinantes de la productividad son la edad de los cafetales, por eso es tan importante tener un ciclo claro de renovación, la densidad. Cuando deciden sembrar un nuevo lote, evaluar muy bien cuál es la mejor densidad para poder aportarle así a la productividad. La variedad de los cafetales, la variedad que deciden establecer o sembrar al momento de realizar una renovación por siembra. Y la fertilización, tener los análisis de suelos actualizados y con base en ese resultado realizar un adecuado plan de nutrición para los cafetales. Entonces recuerden que esos factores son determinantes en la productividad y que fruto de ese resultado de productividad, pues vamos a esperar y obtener unos costos eficientes. Y unos costos eficientes me llevan a hablar de un buen margen por arroba y un buen margen me tiene que llevar a obtener unos buenos resultados de rentabilidad. Los pesos de más que gano por la inversión que hago en todo el proceso productivo del cultivo.
0: Andrés, y en este momento tenemos una muy buena noticia para nuestros queridos oyentes y es que la próxima semana usted estará en Cafés de Colombia Expo 2026, la feria más importante que tiene Colombia y Latinoamérica en torno al café, pero no solo se trata de degustar, comprar y conocer sobre el café, sino también hablar sobre estos procesos dentro de la agenda académica. Precisamente usted tendrá un espacio muy importante para contarle a todos los que estén allá en Expo, en Corferias Bogotá, sobre precisamente lo que venimos hablando, productividad, rentabilidad y el taller de costos.
1: Correcto, Adrián, vamos a estar allá en Cafés de Colombia Expo realizando un taller. El objetivo es que utilicemos la metodología de taller donde vamos a tocar los aspectos de productividad y rentabilidad. Queremos que sea una actividad donde interactuemos y participemos con los caficultores que van a participar de la actividad, pero también queremos resaltar y mostrar la importancia de que todos los caficultores tengan información de su finca y de sus empresas cafeteras para poder terminar en un proceso importante de referenciación. Que la información que yo tenga la pueda comparar con un grupo de caficultores similares. Entonces, efectivamente, vamos a estar realizando este taller mostrando unos resultados que van a arrancar precisamente lo que estábamos hablando ahora de los sistemas de producción. Cómo un sistema de producción me lleva a un resultado en productividad y cómo ese resultado en productividad lo relaciono con costo de producción. Entonces vamos a mostrar varios escenarios, los resultados de esos escenarios y que los caficultores tengan una información que le permita comparar los resultados de su finca frente a estos referentes, Adrián, que vamos a mostrar allí.
0: Pues Andrés Duque, muchísimas gracias por ilustrarnos un poco de lo que será esta maravillosa ponencia, este taller también especial preparado desde el Comité de Cafeteros de Caldas para Cafés de Colombia Expo. Quienes deseen conocer más, quienes estén interesados dentro de este proceso tan maravilloso como lo es los costos de la finca, ¿qué deben hacer?
1: Adrián, primero, tener presente que tenemos el programa de la Gerencia Técnica Gestión Empresarial, que es el programa que ofrece todo el acompañamiento y asesoría en los temas administrativos a nivel de empresa cafetera, y que todo el servicio de extensión en todos los comités de cafeteros pueden encontrar la información para que ingresen al programa, obtengan los materiales y las herramientas que les ofrecemos, y que vamos entrando en el mundo de ir obteniendo información de esta empresa cafetera para tomar decisiones y podernos referenciar.
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3: Eje económico, eje social, eje ambiental y de gobernanza en las noticias del Comité de Cafeteros de Caldas.
0: Y ahora les entregamos información del Comité de Cafeteros de Caldas. Mariana, de hoy en 8 días estaremos en Bogotá, en la feria de café más importante que tiene Latinoamérica, Cafés de Colombia Expo. Y sin lugar a duda, el Comité de Cafeteros de Caldas hará presencia, participación y tendrá un rol protagónico en esta feria. Contémosle a todos nuestros oyentes cuáles son los caficultores y los cafés que estarán en esta feria.
3: Pues Adrián y oyentes, de los 34 caficultores con 33 marcas de café que asistirán a la Feria de Cafés de Colombia Expo, 7 caficultores de Caldas representan los procesos de fortalecimiento de los cafés diferenciados y de innovación tecnológica, llevando a Bogotá perfiles de taza, historias y conocimientos construidos a través de las fincas. 4 productores fueron seleccionados en el marco del proyecto Cafés Diferenciados. Entonces los nombramos: Adrián, Miguel Hoyos Uribe de Flora Fruto de Chinchiná, Juan Pablo Echeverry de Hacienda Venecia de Manizales, Mauricio Andrés Duque de Dulce Misterio del municipio de Neira y Rodrigo Alberto Peláez de El Sueño de Coas, también del municipio de Neira.
0: Destacar también, importante referencial, el grupo 86 más de la participación de estos eventos y las convocatorias se pudieron también seleccionar debido a la consistencia de sus cafés, los volúmenes disponibles y la solidez de sus portafolios. A ellos se suman Ramón Elías Giraldo Mejía de Pensilvania, Wilmar Morales de Filadelfia y Olmel de Jesús García de San José, productores vinculados al proyecto de Núcleos de Innovación Tecnológica. Mariana, y también los microlotes de café.
3: Así es, Adrián, que serán microlotes que serán subastados en Cafés de Colombia Expo 2026. Olmes de Jesús García, del municipio de San José, irá con su café. Gerardo Antonio Campo de Marquetalia, Ramón Elías Giraldo Mejía de Pensilvania, Wilmar Morales de Filadelfia y Gerardo Carvajal Pedoya de Villa María. Estos cafés de estos productores son los que serán subastados.
0: Y ahora también entreguémosle los nombres, Mariana, de los caficultores que estarán por la Cámara de Comercio, el Clúster de Café, la Alcaldía de Manizales y también, de una vez, los del paisaje cultural cafetero.
3: Pues Adrián, para esta convocatoria que se realizó con estas entidades, fueron seleccionadas las marcas de café Tío Conejo, Café Ocampos y Mystery Coffee. y para el paisaje cultural cafetero, se otorgó la participación en Cafés de Colombia Expo a los caficultores Carlos Hernando Herrera con su café 1960 Rancho Café de Altura, Omaira Urrea Arboleda con su café Yepao y Luis José Valdés Velázquez con su marca de café Cuatro Generaciones.
0: Mariana y oyentes, a estos caficultores se suman Carlos Alberto Duque con su marca de café El Bosque, José Joaquín Arias con su café de altura Santa Teresita, Germán Ramírez Ramírez con su café Arenillo y Jorge Wilson Salazar con su café Camino del Norte. Importante resaltar que estos cafés también fueron seleccionados debido a su consistencia y su calidad.
3: Pues Adrián, finalmente, ya lo habíamos mencionado a través de nuestros boletines de prensa y la emisión radial de Por los Caminos de Caldas, pero nuevamente destacaron los 10 caficultores que se habían anunciado en el convenio con la Gobernación de Caldas. Ellos son Neira York Coffee, Café del Tajo, Mangos Coffee, Café de Altura, Rojo Pasión, Querida y Dejando Huellas, Los Molinos, también la Comparsita Coffee, Cafés de Especialidad Santa Inés, La Patrona y 1890 Carboneral.
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0: Voces, análisis, gremio e información con nuestros representantes cafeteros. Nos comunicamos hasta ahora con Luis Carlos Betancur Flores, representante principal por la zona oriente en el departamento de Caldas. Doctor Luis Carlos, ¿qué tal? Lo saluda y lo escuchan los caficultores.
4: Bueno, Adrián, un saludo muy especial para usted y para todos los cafeteros del departamento. Usted me preguntaba sobre la feria, Adrián.
0: Don Luis Carlos, así es, hablemos en este momento sobre estas actividades en las cuales el municipio de Marquetalia tendrá la institucionalidad cafetera el día jueves, referente a lo que será la Feria de la Cosecha, y el fin de semana el concurso de cafés tostados.
4: Sí, no, pues una buena noticia para el oriente, pues aparte la agüita que nos cayó, gracias a Dios, yo creo que en todo el departamento, porque la preocupación se está latente. Es muy especial por primera vez. En el oriente de Caldas se hace la feria de la cosecha. Va a participar toda la institucionalidad, la Policía Nacional, vienen de Manizales algunos compañeros pues, del Comité Departamental, del área también administrativa, y va a estar el pleno de la administración municipal y los líderes.
0: Claro que sí, don Luis Carlos, y en este sentido también el municipio tendrá el fin de semana una feria en torno a la premiación de los concursos de café. El Oriente sigue produciendo cafés de alta calidad.
4: Sí, en el marco de las ferias de la cordillera Marquetalia, ya segunda vez que se hace un evento regional de café de especialidad y se ha tornado muy, muy llamativo y muy importante para esta región del Oriente. Aquí traen cafés de todos los municipios. Y está cogiendo pues un nivel muy muy importante para seguir resaltando las notas y características del oriente. Entonces vamos a estar lleno de eventos y el centro de este evento es el café y las familias caficultoras, que es lo importante.
0: Así es, don Luis Carlos, muchísimas gracias por atendernos en este espacio del programa radial del Comité de Cafeteros de Caldas. Buen día.
4: Bueno, muchas gracias, usted un saludo muy especial.
0: Y en otra de las noticias del Comité de Cafeteros de Caldas, queremos destacar lo que fueron las entregas de los incentivos para los caficultores de la zona oriente. En este sentido, queremos comentarles a todos nuestros queridos oyentes y en especial a la audiencia de El Oriente del departamento de Caldas, que se tuvo las primeras entregas con el convenio tripartita, el convenio tripartitario del Comité, Gobernación y Alcaldías tienen el objetivo de impulsar la productividad y la competitividad de la caficultura en el departamento mediante la entrega de incentivos para las nuevas siembras y la renovación de los cafetales. Por eso, importante destacar que el día de ayer se realizó la entrega de estos incentivos en el municipio de Samaná y Victoria. En este municipio, precisamente en Samaná, se hizo la entrega de 38 millones 900 mil pesos, de los cuales 15 millones son aportados por la administración municipal, casi 9 millones por la Secretaría de Agricultura y Desarrollo Rural del departamento y 15 millones por parte del Comité de Cafeteros de Caldas con recursos del Fondo Nacional del Café. El árbol de café, la razón de ser de los caficultores. Además, la entrega también de incentivos por más de 140 mil árboles a razón de 250 pesos por árbol. Las entregas se seguirán evidenciando a lo largo de esta y la próxima semana.

0: Lindo, lindo, profe.
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2: Las 6 y 18 minutos.
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pronunció y cada paso recorrido durante este primer año de ministerio sacerdotal. Damos gracias por su entrega, por su servicio a la comunidad, por su cercanía y por ser instrumento de Dios en medio de su pueblo. Que María Santísima, Madre de los sacerdotes, lo acompañe y lo cubra con su manto, guiándolo siempre por el camino de la fidelidad al Evangelio. Participemos con gozo.

0: Queridos hermanos, muy buenas tardes para todos. Sean bienvenidos a la celebración de la Eucaristía en este día tan especial, donde el Señor me regala la oportunidad de celebrar con ustedes este primer aniversario de mi ordenación sacerdotal. Ofrecemos la Santa Eucaristía por el eterno descanso de Fabián Alberto Trujillo Incapié, intención de los papás y los hermanos. En el nombre del Padre, y del Hijo, y del Espíritu Santo, amén. El Dios de la esperanza, que por la acción del Espíritu Santo nos colma con su alegría y con su paz, permanezca siempre con ustedes.
1: Querido Padre Alexander, hoy nuestra comunidad parroquial se reúne para celebrar un acontecimiento de un gran valor y de un gran significado, su primer aniversario de ordenación sacerdotal. El 2 de octubre del año pasado, usted respondió con un sí decidido y generoso al llamado de Dios, iniciando un camino de entrega y de servicio que ha marcado nuestra vida, que ha marcado a nuestra comunidad parroquial. En estos 12 meses hemos sido testigos de cómo su ministerio ha florecido. Sus homilías han iluminado los corazones, sus visitas han llevado consuelo a muchas familias y su presencia ha sido un recordatorio constante de que Dios camina a nuestro lado. Ser sacerdote implica sobre todo celebrar a Cristo en su misterio, y usted, Padre Alexander, nos ha dado claros ejemplos de cómo su ministerio gira alrededor del altar. Sin embargo, esto no es óbice para vivir cada día con el corazón abierto, dispuesto a acoger, a escuchar, a acompañar y a guiar. Usted ha encarnado esa misión con una fortaleza que inspira y una fe que contagia. Recordamos con cariño su primera misa en medio de nosotros, la emoción de sus palabras y la fuerza de su bendición. Desde entonces ha sido un pastor que conoce a sus fieles, que celebra sus alegrías y que comparte sus penas. Su vocación es un regalo que nos invita a mirar más allá de lo cotidiano, a descubrir la presencia de Dios en lo simple y en lo profundo. En tiempos de incertidumbre, su ejemplo nos ha dado esperanza y dirección. Hoy le agradecemos, junto a su querida familia, especialmente a su amada madre, le agradecemos por su entrega, por su paciencia, por su compromiso con la tarea de la evangelización y en particular con su dedicación a la catequesis, haciéndolo con esmero y con cuidado. Pedimos al Señor que le conceda salud, fortaleza y un corazón siempre dispuesto a servir. Quiero terminar estas palabras con una cita de este libro sobre el sacerdocio de San Juan Crisóstomo, cómo este padre de la Iglesia nos invita a mirar las maravillas del sacerdocio. Pues quien atentamente considere qué cosa sea estar un hombre envuelto aún de carne y sangre y poder, no obstante llegarse tan cerca de aquella bienaventurada y purísima naturaleza, ese podrá comprender bien qué tan grande sea el honor que la gracia del Espíritu otorgó a los sacerdotes. Porque por mano del sacerdote se cumplen no solo los misterios dichos, mas también otros que nada les van en zaga, ya en razón de su dignidad en sí, ya en orden a nuestra salvación. En efecto, a moradores de la tierra, a quienes en la tierra tienen aún su conversación, se les ha encomendado administrar los tesoros del cielo, y han recibido un poder que ni a ángeles ni a arcángeles les concedió Dios jamás. Porque no se les dijo a estos: lo que atareis sobre la tierra será también atado en el cielo, y lo que desatareis sobre la tierra será desatado en el cielo. Cierto que los que ejercen autoridad en el mundo tienen también poder de atar, pero es solo los cuerpos. La atadura del sacerdote toca al alma misma y penetra los cielos. Lo que los sacerdotes hacen aquí abajo, Dios lo ratifica allá arriba, y la sentencia de los siervos es confirmada por el Señor. ¿Qué otra cosa es esto, sino haberles concedido todo el poder celeste? A quienes perdonareis, dice, los pecados les son perdonados, y a quienes se los retuviereis les son retenidos. ¿Qué poder puede haber mayor que este? Todo el juicio se lo ha dado el Padre al Hijo, pero yo veo que todo ese juicio ha sido a su vez puesto por el Hijo en manos de sus sacerdotes. Como si estuvieran ya trasladados a los cielos y trascendieran la humana naturaleza y se hubieran despojado de nuestras pasiones, así han sido los sacerdotes levantados a esta dignidad. Porque si nadie puede entrar en el reino de los cielos, si no es regenerado por el agua y el espíritu, y se excluye de la vida eterna al que no come la carne y bebe la sangre del Señor. Y todo esto solo puede cumplirse por aquellas santas manos, las del sacerdote, quiero decir. ¿Cómo podrá nadie, sin ayuda de ellas, escapar al fuego del infierno ni alcanzar las coronas que nos están reservadas? Que María, Madre de los sacerdotes, lo proteja y lo inspire, querido Padre Alexander. Que el Espíritu Santo lo llene de sabiduría y que Cristo, buen pastor, sea su guía y su descanso. Un feliz aniversario, Padre. Vamos a darle un fuerte aplauso de acogida en esta celebración.
0: Muchísimas gracias, Padre Hugo. Muchas gracias a todos los que están aquí hoy presentes por este hermoso detalle. Que todo esto sea siempre para la gloria de Dios. Hermanos, el Señor Jesús, que nos invita a la mesa de la palabra y de la Eucaristía, nos llama ahora a la conversión. Reconozcamos, pues, que somos pecadores y sintámonos necesitados de la misericordia de Dios. Yo confieso ante Dios Todopoderoso y ante ustedes, hermanos, que he pecado mucho de pensamiento, palabra, obra y omisión. Por mi culpa, por mi gran culpa. Por eso ruego a Santa María, siempre Virgen, a los ángeles y a los santos, y a ustedes, hermanos, que intercedan por mí ante Dios nuestro Señor. Dios Todopoderoso, tenga misericordia de nosotros, perdone nuestros pecados y nos lleve a la vida eterna.
2: Amén.

Padre Santo, que sin mérito alguno de mi parte, me has elegido para unirme al sacerdocio eterno de Cristo y el servicio de tu Iglesia, concédeme ser un valiente y humilde predicador del Evangelio y ser hallado fiel dispensador de tus misterios. Por nuestro Señor Jesucristo, tu Hijo, que vive y reina contigo en la unidad del Espíritu Santo,

0: Lectura de la carta del apóstol San Pablo a los Gálatas. Oh insensatos Gálatas, ¿quién los ha fascinado a ustedes, a cuyos ojos se presentó a Cristo crucificado? Solo quiero que me contesten a esto. ¿Recibieron el Espíritu por las obras de la ley o por haber escuchado la fe? Tan insensatos son. ¿Empezaron por el Espíritu para terminar con la carne? ¿Han vivido en vano tantas experiencias? ¿Y si fuera en vano? Vamos a ver. El que les concede el Espíritu y obra prodigios entre ustedes, ¿lo hace por las obras de la ley o por haber escuchado la fe? Palabra de Dios.
1: Bendito sea Señor Dios de Israel, porque ha visitado a su pueblo. Bendito sea Señor Dios de Israel, porque ha visitado a su pueblo, suscitándonos una fuerza de salvación en la casa de David, su siervo, según lo había predicho desde antiguo por boca de sus santos profetas.
2: Bendito sea el Señor Dios de Israel, porque ha visitado a su pueblo.
1: Es la salvación que nos libra de nuestros enemigos y de la mano de todos los que nos odian, realizando la misericordia que tuvo con nuestros padres, recordando su santa alianza.
2: Bendito sea el Señor Dios de Israel, porque ha visitado a su pueblo.
1: Y el juramento que juró a nuestro padre Abraham para concedernos que, libres del temor, arrancados de la mano de los enemigos, le sirvamos con santidad y justicia en su presencia todos nuestros días.
2: Bendito sea el Señor Dios de Israel, porque ha visitado a su pueblo.

En aquel tiempo dijo Jesús a sus discípulos, «Supongan que alguno de ustedes tiene un amigo y viene durante la medianoche y le dice, «Amigo, préstame tres panes, pues uno de mis amigos ha venido de viaje y no tengo nada que ofrecerle». Y desde dentro aquel le responde, «No me molestes, la puerta ya está cerrada, mis niños y yo estamos acostados». No puedo levantarme para dártelos. Les digo que si no se levanta y se los da por ser amigo suyo, al menos por su importunidad se levantará y le dará cuanto necesite. Pues yo les digo a ustedes, pidan y se les dará, busquen y hallarán, llamen y se les abrirá. Porque todo el que pide recibe, y el que busca halla, y al que llama se le abre. ¿Qué padre entre ustedes, si su hijo le pide un pez, le dará una serpiente en lugar del pez? ¿O si le pide un huevo, le dará un escorpión? Si ustedes, pues, que son malos, saben dar cosas buenas a sus hijos, ¿cuánto más el Padre del cielo dará el Espíritu Santo a los que le piden?

Apreciado Padre Hugo, párroco de nuestra bella comunidad, apreciados grupos apostólicos, hermana Blanca Nidia, que viene también en nombre de las hermanas de La Rioja, querida comunidad, todos y cada uno de los que están en esta noche compartiendo la Santa Eucaristía. Hoy me encuentro ante este altar y ante esta comunidad con el corazón desbordado de gratitud, cómo no delante de todos ustedes agradecerle inmensamente a Dios nuevamente por el regalo del sacerdocio que sin mérito propio ha colocado en las manos de este servidor. ¿Cómo no agradecerle al Padre Hugo, al Padre Rubén Darío, que me han acogido con tanto cariño en esta parroquia?

Es administración. Gracias infinitas a todos por la oración, por la amistad, por el cariño. Hace aproximadamente un año, en el templo madre de nuestra diócesis, la catedral, unas pequeñas manos se posaron sobre mi cabeza, pero que transmitieron sobre mí la grandeza incalculable, inimaginable, que supera todo entendimiento humano del regalo más sublime para mí y para la Iglesia, el don del sacerdocio. Con razón rezaba el santo cura de Ars: oh dignidad sublime de la ordenación sacerdotal, uno se arrodilla ante el obispo siendo nada y se levanta siendo sacerdote para toda la eternidad. ¡Qué corrientazo sentí sobre mi cabeza y sobre mi ser aquel día maravilloso! También ese día mis manos fueron ungidas con el santo crisma y mi vida dejó de pertenecerme a mí para pertenecer a Dios y a la Iglesia, que son todos ustedes. Al mirar atrás de este primer año de ministerio, no encuentro mejor luz para comprender lo que me ha sucedido con el lema que ha resonado en mi corazón día tras día: miserando adque eligiendo. Lo miró con misericordia y lo eligió. Durante estos 12 meses he comprendido que Dios no me eligió por ser el más capaz, por ser el más fuerte, ni el más santo. Me eligió sabiendo exactamente de qué barro estoy hecho. Cada mañana al acercarme al altar a celebrar la Eucaristía, continúo experimentando un temblor santo. Levantar el pan y el cáliz, pronunciar las palabras de la consagración y saber que a pesar de mis fragilidades, Cristo decide hacerse presente a través de mis manos. Es un misterio que sobrecoge y conmueve hasta el tuétano y hasta las lágrimas. Pero hay otro lugar donde también he sentido profundamente esa mirada de misericordia, porque no ha sido solo frente al altar, sino también en la penumbra del confesionario. ¿Cuántas veces me he sentado allí a escuchar los dolores, las culpas y las heridas del alma humana? ¿Qué temblor tan grande he sentido al levantar la mano para absolver, sabiendo que en ese preciso momento no soy yo, sino la ternura viva de Dios, la que está sanando un corazón? En cada confeso me he visto a mí mismo, un pecador rescatado que tiene el inmenso privilegio de ofrecer el abrazo del Padre que yo he sentido a los demás, a mis hermanos. Ha sido un año intenso, hermoso, por momentos estremecedor. He llorado con los que sufren, he compartido la alegría de las familias, he sentido el cansancio del camino, pero sobre todo he experimentado
que nuestro